Mira, le contamos de que para quienes tal vez usen la ruta La Pasada a Maullín o desde Los Muermos hacia La Pasada y de ahí se trasladan a Maullín o se embarcan para pasar a Maullín, hay un cambio de barcaza, sí. Se está incorporando una nueva barcaza, la cual va a estar en reemplazo de la del transbordador Federico, que era el que estaba antiguamente, y ahora llega el transbordador Yacolén, el cual tiene mayor capacidad de embarque, mejores respuestas para vehículos y carga, más comodidad para pasajeros y residentes. Además, con todo esto fortalece la conectividad en una ruta clave para la comunidad de La Pasada y también Maullín. Para quienes tal vez usan esta ruta hacia Maullín, pasando por Los Muermos, La Pasada Maullín, bueno, ahora este transbordador Yacolén es mucho más amplio y más, más cómodo que el transbordador Federico, que era el que estaba antiguamente, y que llega ahí a reforzar un poco el traslado de pasajeros y vehículo desde La Pasada a Maullín y viceversa. 20 horas con 8 minutos, recuerde, más 569-6752-1729, nos puede contactar, nos puede enviar su mensaje, nos puede reportar su sintonía, comentarnos si aún está en el trabajo y está en casita, descansando y disfrutando de esta programación, nos puede enviar su mensaje, no hay ningún problema. Más 569-6752-1729.

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3: Le contamos que la Seremi de Salud de la Región de los Lagos anunció que para este viernes 5 de junio se pronostica una calidad de aire en nivel de preemergencia ambiental para la comuna de Osorno, debido a las condiciones de contaminación atmosférica previstas para la jornada. En este episodio crítico rigen una serie de restricciones y disposiciones obligatorias orientadas a disminuir las emisiones contaminantes. Entre las principales medidas vigentes durante todo el día está la prohibición de emisiones de humos visibles provenientes de artefactos residenciales a línea dentro del radio urbano de la comuna. Asimismo, no se permitiría el uso simultáneo de dos o más artefactos a línea por vivienda. Además, entre las 18 y 0 horas quedará prohibido el funcionamiento de calderas industriales y calderas de calefacción con potencia térmica nominal superior a 75 kW que presenten emisiones iguales o superiores a 50 miligramos de metros cuadrados de material particulado. De igual forma, en el mismo horario se prohíbe el funcionamiento de calderas de calefacción a leña con potencia térmica nominal menor a 75 kW en la zona saturada.

Pablo Montero estaba en la música. Del dicho al hecho, se llama esa canción. 8:20, ya 8:20. Saludos para quienes escuchan la radio a esta hora en Los Muermos, en Puerto Octay, en Puyehue, en www.radioacogida.cl, y para quienes también están conectados, viendo y escuchando nuestra programación en el canal 806 de Patagonia IP. Quédate con nosotros hasta las 22 horas.

Le recordamos que nos puede seguir enviando sus mensajes al más 569-652-1729 para pedir canciones, para enviar saludos, para reportar su sintonía, para comentarnos a esta hora desde donde nos sintoniza o escucha. Está siempre ahí el WhatsApp de la radio disponible, dispuesto para que sea parte de este Volviendo a Casa, que va todos los días siempre en este mismo horario.

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1: Son las 20 horas y 29 minutos.
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Alejandro Fernández nos acompañaba también en la música en esta tarde, noche ya de este jueves 4 de junio, saludando a Frida, que está de onomástico de santo. Felicidades. Al igual que para quienes hoy están de cumpleaños o están celebrando algo especial e importante, saludos, que lo pasen muy bien. Para quienes nos escuchan, les saludamos con cariño en Los Muermos, nos sintonizan en el 101.3, en Puerto Octay en el 92.1 para toda la cuenca del lago Llanquihue, en Entre Lagos, en Puyehue, nuestro dial es 100.9 para las provincias de Osorno y del Ranco. 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
1: Mira, le contamos de que una mujer relató la aterradora experiencia que vivió en una montaña rusa luego de que su cuerpo reaccionara de forma tan extrema que incluso cambió la forma de sus manos. El hecho ocurrió el 23 de mayo cuando Aspen Mater visitó el parque de diversión Lagoon en Utah, Estados Unidos, con su esposo y unos amigos. De acuerdo al medio People, el grupo visitó diferentes atracciones de la zona sin mayores complicaciones hasta que llegó el momento de subir a Wiggle, una de las montañas rusas más intensas del parque, conocida por su lanzamiento vertical de 33 metros. Mate reveló que las montañas rusas nunca han sido el problema. Lo que realmente le afecta es la anticipación previa, que suele disparar sus niveles de ansiedad, aunque jamás a un nivel extremo como en esta oportunidad. Siempre he tenido ansiedad anticipatoria y especialmente me cuesta enfrentar las montañas rusas con todo el medio. De hecho, me encantan las atracciones, pero mi cuerpo no lo tolera bien, la incertidumbre de no saber cómo será la experiencia. Una vez que me subo a una atracción por primera vez, puedo repetirla sin problema. Lo difícil es la primera vez, comentó. En ese contexto, mientras esperaba en una fila de una hora, advirtió a sus amigos que podía entrar en pánico y les explicó que era algo con lo que ya había lidiado anteriormente. Aún así, estaba decidida a no permitir que la ansiedad le impidiera probar la atracción. Pero la espera de la atracción le provocó solo sufrimiento. Durante la fila experimentó episodios de náuseas, mareos y sensación de pánico, e incluso tuvo que sentarse en algunas ocasiones mientras intentaba tranquilizarse con ejercicios de respiración. Cuando llegó al inicio de la fila, Mater, esta mujer, ya estaba pasando por un mal momento, pero igual decidió intentarlo. ¿Qué le parece? Esta mujer sufre este impactante cambio en sus manos tras subir a montaña rusa en Estados Unidos. Sufre ansiedad extrema.

Faltan ya 11 minutos para las 21 horas. Seguimos recorriendo las canciones, disfrutando de buena música, datitos e informaciones en este jueves 4 de junio. Recordándoles que nos puede seguir enviando sus mensajes al más 569-6752-1729 en este Volviendo a Casa. Usted se va trasladando desde un lugar a otro, va a estar ahí en la conducción. Mucha precaución, mucho cuidado, siempre es necesario estar mucho más atento en la noche ahí, en la ruta, en la carretera, donde se desplaza, para que no tenga ningún tipo de inconveniente. Siempre se hace más escasa la visibilidad en la noche y hay que andar ahí atento a las condiciones de la ruta. Esperemos que su destino lo pueda hacer sin ningún tipo de problema. Vamos a continuar con más canciones, siempre disfrutando de la buena música. En la red acogida.

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1: Le contamos que a través de un forado abierto en una pared, un grupo aún indeterminado de delincuentes ingresaron a una bodega dependiente de la municipalidad de Llanquihue, lugar desde la cual robaron diversas especies. El hecho quedó al descubierto hoy jueves 4 de junio, cuando funcionarios constataron que los desconocidos sustrajeron diversas especies utilizadas en labores municipales, entre ellas pintura para señalización de alto tráfico, baterías de camionetas y camiones, bidones y baldes con aceite para vehículos, ropa de trabajo y herramientas. Se informó además que el recinto carecía de cámaras de seguridad, ya que dichos dispositivos habían sido retirados hace aproximadamente 3 meses sin ser todavía reinstalados. Carabineros adoptó el procedimiento correspondiente y desarrolla diversas diligencias para establecer la dinámica del robo, identificar a los responsables y determinar el avalúo total de las especies sustraídas.

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1: Son las 21 horas.
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2: Hoy están bienvenidos a las noticias de las 21 horas en la Red Acogida. El trabajador extranjero que fue detenido en el aeropuerto de Santiago, acusado de intentar ingresar un bolso con alrededor de 14 kilos de clorhidrato de cocaína en un vuelo con destino a Sydney, Australia, fue formalizado y se decretó la medida cautelar de prisión preventiva. El subprefecto Sergio Paredes Lagos, jefe de la Brigada Antinarcóticos del aeropuerto, detalló que junto a la Brigada de Adiestramiento Canino, dispusieron un dispositivo al interior de la losa del aeropuerto donde se ejecutó el procedimiento. Paredes añadió que el cargamento fue interceptado y se logró la detención de la persona, quien trató de disimular el bolso con droga al interior de distintas maletas. Y la Seremi de Salud de la Región Metropolitana, junto a personal de la Municipalidad de Providencia, concurrió al allanamiento de un edificio en dicha comuna, donde detectaron y clausuraron tres clínicas estéticas que realizaban procedimientos médicos sin autorización sanitaria. Marcela Ortiz, directora de fiscalización del municipio, detalló que, ante dificultades para ingresar a un recinto con el fin de realizar una inspección, se levantó la alerta y se coordinó con la Seremi de Salud. En ese sentido, durante este jueves se ingresó al lugar y se tomó conocimiento de que existe una patente que permite el arriendo de oficinas. Sin embargo, al interior del inmueble observaron que funcionaban decenas de ellas. Y las demoras en el retiro y la entrega de cuerpos comenzaron a registrarse tras el inicio de un paro indefinido de los funcionarios técnicos del Servicio Médico Legal, quienes endurecieron su movilización luego de no alcanzar acuerdos con la Dirección Nacional respecto de los efectos de un dictamen de Contraloría sobre el sistema de turnos de la institución. El vocero de los trabajadores en Osorno, Claudio Quesada, señaló que durante las conversaciones no hubo propuesta concreta por parte de la Dirección Nacional. En cuanto a noticias, a la hora es todo. Luego, a las 22 horas, un nuevo resumen informativo.
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Solo 9:08, ya 9 de la noche con 8 minutos. Seguimos compartiendo buena música en este Volviendo a Casa de hoy, jueves 4 de junio. Recordándoles que nos puede seguir enviando sus mensajes al más 569-652-1729. Siempre el WhatsApp de la radio en cada uno de los programas está disponible para que ustedes tomen contacto con nosotros y puedan enviar saludos, pedir canciones, reportar su sintonía. Más 569-652-1729. Quédate con nosotros hasta las 22 horas.

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1: Miren, le contamos que la Comisión de Evaluación Ambiental, la COEVA, de la región de Los Lagos, aprobó el estudio de impacto ambiental del proyecto Parque Eólico Los Portones, iniciativa desarrollada por la empresa Engie Chile. Los comisionados adoptaron la resolución de manera unánime tras el análisis del informe consolidado por evaluación que elaboró el Servicio de Evaluación Ambiental SEA. La iniciativa proyecta una inversión de $250 millones y operará en terrenos rurales de las comunas de Calbuco y Maullín. Sergio Sangüesa, director regional de SEA y secretario técnico de COEVA, explicó y especificó que la aprobación del proyecto Parque Eólico Los Portones fue unánime. En la última sesión habían presentes 9 comisionados y todos votaron favorablemente. Sangüesa añadió que el proceso acreditó el respeto de las exigencias legales, lo que es expresado en el informe consolidado de evaluación, la cual da cuenta que cumple con la normativa ambiental aplicable y las medidas que están propuestas se hacen cargo de los efectos significativos. Desde la empresa titular, Pablo Torres, jefe de desarrollo de energías renovables y baterías de Engie Chile, manifestó que esta aprobación ambiental nos permite seguir avanzando en el desarrollo de infraestructura renovable y de almacenamiento en el sur del país, en línea con nuestra estrategia de transformación energética.

Solo 21 horas con 20 minutos, ya seguimos avanzando en esta noche del día jueves 4 de junio, volviendo a casa hasta las 22 horas, hasta las 10 de la noche. Recordándoles que nos puede seguir escribiendo, enviando mensajes, canciones, algún tema que quiera escuchar o recordar, algún tema bonito, algún tema especial, nos puede ahí enviar su mensaje al más 569-652-1729. Estamos cada día, de lunes a jueves, siempre en este mismo horario.

En la música nos acompañaba Karin León. Le contamos que la UAS Puerto Montt convocó una nueva sesión de la Mesa de Trabajo Público-Privada del Santuario de la Naturaleza Bosque Fósil Punta Peyuco, instancia que busca concretar acciones de protección y conservación de este tipo de alto valor científico, histórico y patrimonial. En la jornada participaron representantes de la Municipalidad de Puerto Montt, Consejo de Monumentos Nacionales, Capitanía de Puerto, Museo Juan Pablo II, Sindicato de Pescadores San Pedro, Servicio de Biodiversidad y Áreas Protegidas, Junta de Vecinos de Peyuco, académicos de la UACH, organizaciones comunitarias y otros actores vinculados al territorio. La reunión se realizó en respuesta a las recomendaciones emitidas por el Consejo de Monumentos Nacionales tras constatar daños al patrimonio.

patrimonio paleontológico del sector, asociados principalmente al tránsito no regulado de vehículos motorizados. En ese contexto, las instituciones participantes revisaron los principales hallazgos técnicos y definieron líneas de acción de corto, mediano y largo plazo para resguardar el santuario.

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1: Son las 21 horas y 28 minutos.
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Siempre estamos disfrutando de linda música aquí en la Radio Acogida todos los días de 19 a 22. Además, recuerde que luego, desde las 22 y hasta las 0 horas, llega otra nueva edición de Entre Líneas junto a Cristian Santana, que ya está preparando todo para que salga espectacular y salga bonito. Más 569-6752-1729. Recuerde, ese es el WhatsApp de la radio para que nos contacte cada tarde, durante la mañana, que los acompaña Iván Santana de 9 a 1. De ahí ya llega Javier junto a el Cantarranchero de 14 a 16, de 16 a 19. La tarde para todos también con la conducción de Javier Santana y quien les habla, de 19 a 22 horas de lunes a jueves, al igual que Cristian Santana, de 22 a 0 horas en Entre Líneas. Buena música para seguir disfrutando ya en esta noche del jueves.

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1: Saludos para quienes nos escuchan en Los Muermos, en Puerto Octay y en Puyehue. Le contamos que hoy jueves comenzó el reflotamiento del catamarán Coñimo 1, 4 meses después del hundimiento registrado a fines de enero del presente año en el estuario de Reloncaví y donde lamentablemente fallecieron 6 tripulantes. Las maniobras son supervisadas por personal especialista en buceo, inspector de la Comisión Local de Naves y fiscal marítimo, todos dependientes de la Gobernación Marítima de Puerto Montt. En coordinación con la Fiscalía Local de Osorno, la Brigada de Homicidios de la Policía de Investigaciones y la Capitanía de Puerto de Cochamó. Como trabajos iniciales, la empresa Compass Marine realizó diversas inspecciones al casco y al perímetro de la embarcación mediante el uso de vehículos submarinos operados remotamente y buzos comerciales. Estas tareas buscan actualizar el diagnóstico de la estructura sumergida para mitigar riesgos e imprevistos durante la maniobra final. Según el cronograma de la empresa, esta etapa se extenderá por 8 días a contar de esta fecha, dependiendo de las condiciones ambientales y meteorológicas en el sector. El proceso concluirá con el izamiento de la nave a la superficie y embarcada en la cubierta de la plataforma Yagana, lugar donde se continuarán las diligencias periciales e investigativas dispuestas.
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Seguimos en la noche de este jueves. 11 minutos nos separan ya de las 10 de la noche. Solo restan 11 minutos para las 22 horas en Volviendo a Casa de la Red Acogida. Disfrutamos de estos últimos minutos de programación.

0: Tremenda la Maricela, ahí estaba tu dama de hierro. Faltan 4 minutos ya para las 10 de la noche, nos vamos, muchas gracias por la sintonía. Volveremos a juntar. Hasta el día lunes 8 de junio, siempre de 19 a 22 horas. Usted no se separe de nuestra sintonía porque ya se inicia en instantes, en breve, Entre Líneas, conduce Cristian Santana Paredes. Un abrazo, lindo fin de semana, que estén bien, chao.
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1: Son las 22 horas.
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2: ¿Cómo están? Bienvenidos a este resumen informativo de las 10 de la noche. Le contamos que el séptimo juzgado de garantía de Santiago declaró admisible la querella criminal interpuesta por el municipio santiaguino por el delito de fraude al fisco en contra de la exalcaldesa y actual diputada Iraxi Hassler y todo aquello que resulten responsables como autores, cómplices o encubridores de los ilícitos perpetrados en el marco de la fallida adquisición de la ex clínica Sierra Bella. Vamos a otra noticia. El juzgado de garantía de Lautaro dejó en prisión preventiva a un ciudadano venezolano de 60 años formalizado por el delito de abuso sexual y violación infantil en la región de la Araucanía. Según la investigación, entre 2023 y 2024, el imputado habría abusado sexualmente y de forma reiterada de una menor de edad, aprovechando su condición de tío y al cuidado de que los padres del niño le confiaban. El cumplimiento de una orden de detención en la Brigada de Investigación Criminal Bicrim de la citada comuna concretó su detención en la Florida, región metropolitana. Y la Municipalidad de Puerto Varas está a la espera del financiamiento de dos proyectos que buscan añadir a más de 250 viviendas a la red sanitaria local. Ambas iniciativas serían de gran importancia en el marco de la disminución del nivel de contaminación del lago Llanquihue. Actualmente serían cientos las viviendas que no están conectadas al alcantarillado en la ciudad. Esto genera que las aguas servidas de aquellas viviendas terminen en quebradas que destacan en la bahía del lago. En cuanto a noticias a la hora, es todo. Luego a las 23 horas, un nuevo reporte informativo.
1: Las 22 horas y 2 minutos.
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Hola, buenas noches, ¿cómo está usted? Bienvenidos a Entre Líneas, la red acogida. Hasta la medianoche le vamos a acompañar de lunes a jueves con una delicada programación musical y con notas interesantes para finalizar este día. Bienvenidos.

Le acompañamos entre líneas en Red Acogida en la jornada de este día jueves. La Municipalidad de Puerto Varas está a la espera del financiamiento de dos proyectos que buscan añadir a más de 250 viviendas a la red sanitaria local. Ambas iniciativas serían de gran importancia en el marco de la disminución de niveles de contaminación en el lago Llanquihue. Actualmente serían cientos las viviendas que no están conectadas al alcantarillado de la ciudad. Esto genera que las aguas servidas de aquellas viviendas terminen en quebradas que decantan en la bahía del lago. El alcalde de Puerto Varas, Tomás Gárate, dijo que con la estrechez fiscal nacional es difícil saber cuándo la Subsecretaría de Desarrollo Regional y Administrativo, SUBDERE, podría entregar los recursos para financiar estos proyectos. Se indicó que el diseño ya está listo. Por lo tanto, hoy día están en etapa de elegibilidad. Con eso buscamos asignarle recursos y poder ejecutar las obras, explicó. Somos Entre Líneas en esta noche de jueves en Radio Acogida.

La noche de este jueves 4 de junio en Red Acogida, Entre Líneas. Neymar, lesionado en un gemelo, no viajará junto al plantel de Brasil a Cleveland para el amistoso del sábado contra Egipto, el último preparatorio para el Mundial 2026. Según informó la Confederación Brasileña de Fútbol hoy jueves, el jugador del Santos estará en New Jersey en tratamiento de fisioterapia e intensificando el programa de recuperación física. El 10, la gran sorpresa de la convocatoria del seleccionador Carlo Ancelotti, llegó a la concentración de la Cañarina ya lesionado después de sufrir un pinchazo en el gemelo derecho el pasado 17 de mayo en un partido del Brasileirão. Su club, el Santos, redujo el problema a un edema y Ancelotti lo incluyó en la lista de 26 un día después. Sin embargo, la Confederación Brasileña quiso tener su propio diagnóstico y sometió al jugador a una resonancia magnética que constató una lesión muscular de grado 2 con un tiempo estimado de baja 2 a 3 semanas. Por lo tanto, aún está en duda si estará o no en el Mundial Neymar. Sigamos junto a ustedes con nuestra música en Red Acogida.

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2: Son las 22 horas y 31 minutos.
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Entre líneas en Red Acogida, junto a ustedes siempre con muy buena música. La Red Ambiental Ciudadana de Osorno presentó denuncias formales ante la Oficina Provincial de la Seremi de Salud del municipio local y la Superintendencia de Medio Ambiente, esto tras detectar un nuevo episodio de contaminación que afectaría al ecosistema del río Damas. Esto se da en el contexto de la presencia de una cantidad notable de burbujas de color lechoso que se habrían desplazado por el cauce del río a la altura del Parque Chuyaca, una situación que aseguran desde la organización no se registraba hace bastante tiempo. El presidente de la agrupación, Ricardo Becerra, respaldó la situación y además confirmó que las inmediaciones del Puente Damas y la Ruta 5 se percibieron fuertes olores desde el curso de agua. Se va a investigar al respecto, lo cual nos parece muy bien. Continuamos en Entre Líneas, en Red Acogida.

0: Son las 22 horas y 41 minutos.
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Vamos a revisar cómo se viene el clima para mañana viernes. Comenzamos con los muermos. Mañana viernes 5 de junio vamos a tener una mínima de 6 grados, parcialmente nuboso gran parte del día, y una máxima de 14 grados, finalizando la jornada con nubes y claros. Mañana en los muermos. Nos vamos muy cerquita a Fresia. En Fresia vamos a tener mañana una mínima de 5 grados, parcialmente nuboso en la mañana, nubes y claros en la tarde, y máxima de 13 grados. Vamos hasta la provincia de Osorno, vamos a Entrelagos. En Entrelagos la temperatura a esta hora, o para mañana para ser más claro, la mínima será de 8 grados, cubierto en la mañana y en la tarde parcialmente nuboso, una máxima de 14 grados. Y cerramos el informe meteorológico con Puyehue. Puyehue mañana va a presentar mínima de 7 grados, cubierto en la mañana y en la tarde parcialmente nuboso, máxima de 14 grados. Sigamos en Entre Líneas en Red Acogida.

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Con buena música e informaciones finalizamos el día este jueves 4 de junio. Hoy se conoció que un total de 8 carabineros fueron detenidos en la región de Atacama. La información fue entregada por la misma institución y, según indicaron, todo se marca en controles internos. A través de un comunicado de prensa, carabineros de la zona de Atacama detalló que las detenciones se originaron a raíz de las constantes evaluaciones y fiscalizaciones de los procedimientos policiales. Se trató de un trabajo coordinado entre el Departamento de Asuntos Internos de Carabineros y el Ministerio Público. De esta manera se inició un proceso investigativo. Se materializó con la detención y la desvinculación de 8 funcionarios de la institución tras acreditarse irregularidades en procedimientos policiales, detallaron. Una información que se va a ir ampliando a medida que sigan avanzando las horas. Sigamos juntos en Entre Líneas, la red acogida.

Te acompañas de 22 a 0 horas, entre líneas, una delicada programación musical y los hechos del día más importantes que compartimos contigo.

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1: Son las 23 horas y un minuto.
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2: ¿Cómo están? Bienvenidos a este resumen informativo de las 23 horas. El presidente José Antonio Kast abordó este jueves el debate que se ha generado en base al proyecto de reconstrucción que impulsa su gobierno, el cual contempla la eliminación de contribuciones a mayores de 65 años para el caso de la primera vivienda. Desde la Asociación Chilena de Municipalidades han manifestado su rechazo a la medida, argumentando que esta tendrá un impacto directo en el Fondo Común Municipal, por lo que proponen que esta no sea una regla universal y que se opte por establecer límites en distintos niveles. Y el ministro de Hacienda, Jorge Quirós, dijo que el Ejecutivo trabaja en un proyecto de ley vinculado al secreto bancario, en el marco del debate que reabrió la Operación Tokio, que desbarató una red de lavado de activos del Tren de Aragua que habría movilizado cerca de 80 millones de dólares en Chile. Le quiero adelantar que este tema nos interesa especialmente en Hacienda porque estamos combatiendo el daño que le hace la economía a la actividad ilícita, la competencia desleal que genera, y además queremos colaborar desde el lado de la economía en esta tarea, dijo tras participar en la Comisión de Hacienda del Senado. Vamos a otra noticia. Más de un 25% de avance registran las obras de conservación de la Escuela Chiloé de Puerto Montt, proyecto que forma parte del Plan de Mejoramiento de Infraestructura Educativa impulsado por el municipio y financiado por el Ministerio de Educación a través del programa MIEP, con una inversión de 462.976.090 pesos. Durante una visita inspectiva al establecimiento, el alcalde de Puerto Montt, Rodrigo Wenreich, destacó la importancia de las inversiones destinadas a mejorar las condiciones de los recintos educacionales municipales. La autoridad agradeció el respaldo del Consejo Municipal y del Ministerio de Educación para concretar los proyectos, señalando que forman parte de una cartera de iniciativa que buscan fortalecer la infraestructura escolar y mejorar las condiciones para estudiantes, docentes y asistentes de la educación. En cuanto a noticias a la hora es todo. Muchas gracias por informarse con nosotros. Usted continúe en Entre Líneas.

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Un partido amistoso entre República Democrática del Congo y La Roja, previsto para el martes 9 de junio en la línea de la Concepción-Cádiz, ha derivado en un conflicto diplomático y sanitario entre las autoridades españolas y congoleñas, todo con el brote de ébola en el este del país africano como telón de fondo. El alcalde de la citada ciudad española, Juan Franco, firmó el pasado martes un decreto que impide la celebración del choque internacional en el estadio municipal. Es una cuestión de prudencia sanitaria, indicó. Y desde la nación africana acusan a la autoridad española de sobrereaccionar y advierten de un posible trato discriminatorio. Eso es lo que está pasando hoy día en relación a este bullado partido. Vamos a continuar con nuestra música en Entre Líneas, Red Acogida.

Esta noticia proviene de Temuco. Indica que el municipio de esa comuna, en la región de la Araucanía, se abrió la idea de implementar la revisión de mochilas al ingreso de los establecimientos educacionales luego de aprobarse y despacharse a ley el proyecto Escuelas Protegidas. Recordemos que esta iniciativa consiste en un marco normativo que permite a los sostenedores implementar medidas para resguardar la integridad física y psíquica de los integrantes de la comunidad educativa. El Seremi de Educación de la Araucanía, Aarón Ríos, señaló que la ley promueve un ambiente seguro para el aprendizaje. Es una iniciativa que entrega nuevas herramientas a las comunidades educativas para fortalecer la seguridad, la convivencia y el respeto al interior de los establecimientos educacionales. Esta es la noticia que se genera en Temuco el día de hoy. Continuamos en Entre Líneas, en Red Acogida. 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

0: 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Radio Acogida indica la hora.
1: Son las 23 horas y 31 minutos.

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Entre líneas en Red Acogida, acompañándoles en la noche del jueves 4 de junio. El CERNAC se sumó a la alerta sanitaria emitida por el ISP, Instituto de Salud Pública, y llamó a los hombres a no utilizar 15 marcas de preservativo por no contar con debidas certificaciones, provocando desprotección y riesgo para la salud. Se trata de al menos 15 preservativos masculinos de látex que están siendo comercializados en sitios web y eventualmente también en establecimientos de salud. ¿Cuáles son las marcas de estos preservativos que no hay que comprar? Ex Magnum Large, preservativos sabor a cola, condones pasantes, preservativos pasantes pequeños también. Son algunas marcas, Romantic Rose también, preservativos Olo ultra delgado, preservativos Olo Mild Condom también, que están con problemas, condones Olo Gránulos también con textura, preservativos Long Lab sabor menta, condones Long Lab 3 unidades, y esas son las marcas entonces los productos que no se deberían estar comprando en Chile, ¿eh?, con estos preservativos. Eso es lo que se ha indicado por parte de el CERNAC y también el Instituto de Salud Pública. Algunas noticias en esta noche en la Red Acogida.

Entre líneas en red acogida en esta jornada nocturna, el senador y vicepresidente del Senado Iván Moreira de la UDI presentó un proyecto de ley que establece un umbral mínimo de participación del 100% de los militantes habilitados para sufragar en las elecciones internas de los partidos políticos. La iniciativa buscaría fortalecer la legitimidad de las directivas electas y recuperar la confianza ciudadana en las instituciones públicas. El proyecto establece que si una elección interna no alcanza el 10% de participación, debería realizarse una nueva convocatoria. Si en esa segunda elección tampoco se logra el quórum exigido, los resultados serán válidos, pero la colectividad será sancionada con una reducción del 25% de los aportes fiscales que reciba durante el año siguiente. Continuamos con nuestra música acompañándoles en la red Acogida.

En esta jornada le acompañamos en la noche del día jueves. Hasta el mes pasado, el Código de Conducta Oficial de la FIFA para los estadios del Mundial 2026 incluía la siguiente cláusula. Para evitar dudas, se podrá introducir en el estadio botella de plástico vacía, transparente y reutilizable de hasta un litro de capacidad. Sin embargo, el medio El Atlético reportó un cambio de norma de última hora que obliga a los espectadores a pagar por agua embotellada. Para evitar dudas, no se podrá introducir botellas de agua reutilizable en el estadio, señala la versión actualizada del Código de Conducta para Estadios. En un comunicado compartido con RFI, un portavoz de la FIFA dijo que el cambio de normativa se adoptó por motivos de seguridad, señalando que varias sedes del Mundial ya prohibían el uso de botellas de agua reutilizable. La FIFA está comprometida, dicen, con la protección de la salud y la seguridad de todos los jugadores, árbitros, aficionados, voluntarios y miembros del personal, señaló el organismo. Somos, entre líneas, en Los Muermos, Puyehue y Puerto Octay, con la mejor música. Red Acogida con ustedes.

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2: 0 horas y 1 minuto.

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7: Ejecutivo defiende rebaja presupuestaria en salud y recibe críticas desde la oposición. Tesorería General de la República comenzó a embargar propiedades por morosidad del CAE. Republicanos y libertarios ultiman detalles para presentar acusación constitucional contra el exministro Nicolás Grau.
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7: Hola, ¿cómo están? Les saluda Francisca Cárdenas, conductora de CNN Chile, y les doy la bienvenida a esta nueva edición de Noticias junto a Radios Regionales. El financiamiento del sistema público de salud volvió a instalarse en el centro del debate político tras la discusión de los ajustes presupuestarios para 2026. Durante la comisión se enfrentaron posiciones respecto al uso de los recursos y las prioridades del sector. El informe completo lo tiene Pablo Ortiz.
8: La Comisión de Salud del Senado recibió este jueves al ministro de Hacienda Jorge Quirós y a la ministra de Salud Mai Chomalí, quienes defendieron la rebaja presupuestaria aplicada al sector y las medidas impulsadas para contener el gasto fiscal durante el 2026. En su exposición, Quirós sostuvo que parte de las dificultades financieras del Estado responden a lo que calificó como un fraude social, ejemplificando con deudores del crédito con aval del Estado que tendrían capacidad de pago. Sus declaraciones fueron duramente cuestionadas por la senadora comunista Carol Cariola.
9: En paralelo a que el ministro nos plantea de que la manera de resolver este llamado o mal llamado fraude social por la vía de cobrarle, digamos, a estas familias, uno dice, mira, ese es el plan de este gobierno y del ministro Quirós. Utilizar finalmente a los más pobres para que se hagan cargo de pagar el déficit fiscal. Mientras tanto, en la comisión de al lado, el ministro seguía justificando, por su intermedio presidente, cómo le van a reducir el impuesto corporativo a las grandes corporaciones de nuestro país.
8: Por su parte, la ministra Mai Chomalí aseguró que no habrá nuevos recortes de recursos, sino una redefinición de prioridades presupuestarias, destacando programas como la atención primaria de salud universal.
10: Solo recalcar que la campaña invierno tiene un presupuesto específico, que no se va a ver afectado ninguna atención ni a los niños, ni a los adultos con enfermedades respiratorias, ni ningún otro programa clínico. No hay ningún programa clínico que esté reducido en esta etapa. Y recordar que el presupuesto de la campaña invierno es muy superior a la del año pasado.
8: Finalmente, la autoridad explicó que se revisarán procesos como el uso de pabellones, horas profesionales, compra de medicamentos e insumos, asegurando que no se han eliminado programas asistenciales y que los recursos públicos deben administrarse con mayor responsabilidad en beneficio de todos los usuarios del sistema de salud.
6: Lo que le pasa a Santiago no le pasa a Chile. ¿Qué pasa en Coyhaique?
7: Autoridades verificaron 4.000 metros de leña acopiados para familias de Coyhaique y otras comunas de Aysén. El beneficio espera los últimos trámites administrativos antes de iniciar su distribución para apoyar a hogares durante el invierno.
6: Rancagua.
7: la Municipalidad de Rancagua inició licitaciones para recuperar ciclovías en Avenida San Martín y Avenida La Compañía. Los trabajos consideran pavimentos, demarcaciones, cruces y elementos de seguridad para mejorar 5 kilómetros de recorridos urbanos.
6: Osorno.
7: La Red Ambiental Ciudadana de Osorno conmemorará el mes del medio ambiente con jornadas de plantación nativa. Las actividades serán abiertas a la comunidad y buscan fomentar el cuidado de los ecosistemas y un legado verde local.
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7: La Tesorería General de la República inició el embargo de bienes raíces a deudores morosos del CAE para recuperar fondos fiscales. El organismo llamó de manera urgente a regularizar las deudas mediante convenios de pago y reprogramaciones antes de que las propiedades sean rematadas judicialmente. Josefina Manríquez nos cuenta más en el siguiente informe.
11: La Tesorería General de la República comenzó el embargo de bienes raíces a deudores morosos del crédito Conaval del Estado. La medida busca recuperar los fondos fiscales comprometidos tras agotarse las instancias previas de cobro. Este procedimiento judicial afecta directamente a los titulares de los créditos o a sus avales que no han regularizado su situación. El embargo de propiedades es una de las etapas más severas para asegurar el pago de la deuda acumulada. Desde el organismo estatal hicieron un llamado urgente a los usuarios y usuarias rezagados para que normalicen su estado financiero. Para ello, se mantienen habilitadas opciones de reprogramación y convenios de pago en sus oficinas y plataformas digitales. La acción judicial reabre el debate sobre la alta morosidad del CAE y los mecanismos de cobranza pública. Las autoridades enfatizan la importancia de pactar soluciones alternativas antes de que los bienes raíces sean rematados.
7: La oposición impulsa una acusación constitucional contra el exministro de Hacienda Nicolás Grau por presuntas inconsistencias detectadas en la gestión fiscal del gobierno anterior. El libelo será ingresado el próximo lunes. Desde Valparaíso, Nicolás Donoso nos explica el detalle de esta nueva acusación.
12: Acusación constitucional en contra del exministro de Hacienda, Nicolás Grau, que va a vivir una jornada crucial el próximo lunes, cuando diputados del Partido Republicano y del Partido Nacional Libertario terminen haciendo ingreso oficialmente este libelo acusatorio en contra del exsecretario de Estado del gobierno del expresidente Gabriel Boric. Esta acusación que surge como respuesta y a propósito de los datos del ministro de Hacienda Jorge Quirós en relación a este informe de finanzas públicas, donde se habría advertido supuestas inconsistencias emanado más bien de la gestión de Grau. Hay que decir que de momento se ha generado cierta división en la derecha, el Partido Nacional Libertario y el Partido Republicano, al momento que anuncian este juicio político, no se ponen de alguna forma de acuerdo, tampoco lo sensibilizan, advierten parlamentarios de Chile Vamos, sobre todo de la UDI, de Renovación Nacional y de Bópoli, en relación a que iban a dar marcha a esta ofensiva, y eso ha generado cierta división. De momento hay que decir que el libelo lógicamente contaría con el mínimo de 10 firmas de parlamentarios para poderse hacer ese ingreso en la Cámara de Diputados y que se dé cuenta en sala a contar de esa misma jornada, pero en todo caso se tienen aún dudas en relación a si estará los 78 apoyos que requiere esta acusación para aprobarse y eventualmente pasar entonces a un segundo trámite en el Senado. Vamos a pasar a escuchar al diputado del Frente Amplio, Jorge Brito, quien apunta también a este desorden que se ha generado en las derechas para el momento, de si van a contar o no con los votos en relación a ciertas reticencias de la UDI, que no colocará sus firmas en el libelo, pero que en todo caso no ha descartado apoyarlo, y también algunos descuelgues que podrían haber en RN, que quizá alguno sí se sumaría a firmar la acusación.
13: ¿Y van a estar los votos? ¿La UDI va a dar sus votos para la acusación constitucional en contra de un ministro que no ejerce hace meses? No, las prioridades de la derecha más dura, la derecha más extremista y radical, están siendo al parecer también las prioridades de la derecha tradicional. Este gobierno que está liderado por perfiles más extremistas como el ministro Quirós, se dan cuenta que en la propia derecha tradicional tienen diferencias y distancias. Veo con preocupación que si no son capaces ellos de gobernarse a sí mismos, menos van a ser capaces de gobernar a Chile.
12: Por su parte, el diputado del Partido Republicano, Luis Sánchez, señala que en el momento en que se presente esta acusación constitucional, las más de 40, 50 páginas con las que contaría el borrador, que de hecho ya se ha filtrado, dice que en base a los fundamentos jurídicos y políticos, eventualmente tendrán que sumarse entonces a apoyar los parlamentarios del oficialismo la acusación.
14: todas las bancadas tienen la libertad, el deber y la responsabilidad de revisar en conciencia los antecedentes que se presentan en una acusación constitucional, que por lo demás no está todavía terminada su redacción. Yo creo que es importante que cuando esté ese texto, todos tengan la posibilidad de revisarlo en conciencia y de ver si es que esos antecedentes le hacen sentido. A ver, a mí me hace sentido que si en el sector privado alguien que altera los estados financieros de una empresa se va preso, ¿cómo puede ser que no le exijamos el mismo estándar de responsabilidad de una persona que traspasa responsabilidades económicas de un ministerio para el año siguiente?
12: Hay que decir que se requiere un mínimo de 10 parlamentarios, un máximo de 20 firmas patrocinantes, que una vez que ya se presente oficialmente la jornada del lunes y se ingrese y se dé cuenta en la sala, se va a sortear la comisión revisora, serán 5 los diputados de esta instancia. A partir de allí hay 3 días para notificarse al exsecretario de Estado Nicolás Grau, quien puede ser objeto de acusación constitucional 3 meses después de salir del cargo, vale decir hasta este 11 de junio, y habrían algunos descolgados también en cuanto a firmas con las cuales podría contar esta acusación del PDG, diputados Javier Olivares y Patricio Briones, pero ya yendo de lleno con los plazos, una vez que ya se le advierte a Grau, se le notifica, comienzan a correr, son 10 días donde él puede presentar su defensa, ya sea su abogado defensor o él mismo asistir precisamente y presencialmente a la instancia, y lo que puede suceder eventualmente con los 6 días que se van a tener para evacuar un informe ante la sala de la Cámara, donde se va a recomendar aprobar o rechazar entonces esta acusación, la admisibilidad, y luego se va a votar en el hemiciclo.
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7: El aumento en la expectativa de vida de los perros ha llevado a especialistas a enfatizar la importancia de una nutrición adecuada durante la etapa senior. Mantener la masa muscular, favorecer la digestión y proteger los órganos aparecen como factores clave para una mejor calidad de vida. María Belén Araya con el informe.
15: Los perros viven más años que antes gracias a avances en medicina veterinaria, una mejor alimentación y una mayor preocupación de las familias por su bienestar. Esto ha ampliado la etapa senior, que en algunos casos puede representar hasta un tercio de su vida. Según el médico veterinario Diego Rugieles, especialista en nutrición, uno de los principales desafíos es asegurar que sus años adicionales se vivan con buena calidad. Entre los cambios asociados al envejecimiento destacan la pérdida de masa muscular, menor actividad física y mayores exigencias para distintos órganos.
16: Los perros se consideran en su mayoría en las razas medianas a partir de los 7 años como perros ya maduros o perros senior. Para razas pequeñas a partir de los 10 años y para razas grandes o gigantes a partir de los 5 años. Una de las principales consideraciones es su cambio del metabolismo, donde ellos empiezan a principalmente a perder más masa muscular, tienen un metabolismo más lento y empiezan algunos órganos como el riñón, el hígado, páncreas y corazón a tener algunas fallas por deficiencias.
15: El especialista advierte que un perro senior no solo necesita consumir menos calorías, sino recibir una alimentación diferente. También se destaca la importancia de una buena digestión y del aporte de antioxidantes para enfrentar el deterioro celular. Los especialistas recomiendan no esperar la aparición de problemas para cambiar la alimentación, sino anticiparse al proceso de envejecimiento para favorecer una vejez activa y saludable.
7: Y acá termina nuestro resumen informativo. Nos volvemos a encontrar, por supuesto, en un rato más con toda la información y actualización de todas las noticias. Así que no se separe de nuestra transmisión. Que estén muy bien. Hasta pronto.
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1: Son las 6 de la mañana.
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1: Son las 7:01.

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3: Ejecutivo defiende rebaja presupuestaria en salud y recibe críticas desde la oposición. Tesorería General de la República comenzó a embargar propiedades por morosidad del CAE. Republicanos y libertarios ultiman detalles para presentar acusación constitucional contra el exministro Nicolás Grau.
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3: Hola, ¿cómo están? Les saluda Francisca Cárdenas, conductora de CNN Chile, y les doy la bienvenida a esta nueva edición de Noticias junto a Radios Regionales. El financiamiento del sistema público de salud volvió a instalarse en el centro del debate político tras la discusión de los ajustes presupuestarios para 2026. Durante la comisión se enfrentaron posiciones respecto al uso de los recursos y las prioridades del sector. El informe completo lo tiene Pablo Ortiz.
4: La Comisión de Salud del Senado recibió este jueves al ministro de Hacienda Jorge Quirós y a la ministra de Salud Mai Chomalí, quienes defendieron la rebaja presupuestaria aplicada al sector y las medidas impulsadas para contener el gasto fiscal durante el 2026. En su exposición, Quirós sostuvo que parte de las dificultades financieras del Estado responden a lo que calificó como un fraude social, ejemplificando con deudores del crédito con aval del Estado que tendrían capacidad de pago. Sus declaraciones fueron duramente cuestionadas por la senadora comunista Carol Cariola.
5: En paralelo a que el ministro nos plantea de que la manera de resolver este llamado o mal llamado fraude social por la vía de cobrarle, digamos, a estas familias, uno dice, mira, ese es el plan de este gobierno y del ministro Quirós. Utilizar finalmente a los más pobres para que se hagan cargo de pagar el déficit fiscal. Mientras tanto, en la comisión de al lado, el ministro seguía justificando, por su intermedio presidente, cómo le van a reducir el impuesto corporativo a las grandes corporaciones de nuestro país.
4: Por su parte, la ministra Mai Chomalí aseguró que no habrá nuevos recortes de recursos, sino una redefinición de prioridades presupuestarias, destacando programas como la atención primaria de salud universal.
6: Solo recalcar que la campaña invierno tiene un presupuesto específico, que no se va a ver afectado ninguna atención ni a los niños, ni a los adultos con enfermedades respiratorias, ni ningún otro programa clínico. No hay ningún programa clínico que esté reducido en esta etapa. Y recordar que el presupuesto de la campaña invierno es muy superior a la del año pasado.
4: Finalmente, la autoridad explicó que se revisarán procesos como el uso de pabellones, horas profesionales, compra de medicamentos e insumos, asegurando que no se han eliminado programas asistenciales y que los recursos públicos deben administrarse con mayor responsabilidad en beneficio de todos los usuarios del sistema de salud.
2: Lo que le pasa a Santiago no le pasa a Chile. ¿Qué pasa en Coyhaique?
3: Autoridades verificaron 4.000 metros de leña acopiados para familias de Coyhaique y otras comunas de Aysén. El beneficio espera los últimos trámites administrativos antes de iniciar su distribución para apoyar a hogares durante el invierno.
2: Rancagua.
3: La municipalidad de Rancagua inició licitaciones para recuperar ciclovías en Avenida San Martín y Avenida La Compañía. Los trabajos consideran pavimentos, demarcaciones, cruces y elementos de seguridad para mejorar 5 kilómetros de recorridos urbanos.
2: Osorno.
3: La Red Ambiental Ciudadana de Osorno conmemorará el mes del medio ambiente con jornadas de plantación nativa. Las actividades serán abiertas a la comunidad y buscan fomentar el cuidado de los ecosistemas y un legado verde local.
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3: La Tesorería General de la República inició el embargo de bienes raíces a deudores morosos del CAE para recuperar fondos fiscales. El organismo llamó de manera urgente a regularizar las deudas mediante convenios de pago y reprogramaciones antes de que las propiedades sean rematadas judicialmente. Josefina Manríquez nos cuenta más en el siguiente informe.
7: La Tesorería General de la República comenzó el embargo de bienes raíces a deudores morosos del crédito con aval del Estado. La medida busca recuperar los fondos fiscales comprometidos tras agotarse las instancias previas de cobro. Este procedimiento judicial afecta directamente a los titulares de los créditos o a sus avales que no han regularizado su situación. El embargo de propiedades es una de las etapas más severas para asegurar el pago de la deuda acumulada. Desde el organismo estatal hicieron un llamado urgente a los usuarios y usuarias rezagados para que normalicen su estado financiero. Para ello, se mantienen habilitadas opciones de reprogramación y convenios de pago en sus oficinas y plataformas digitales. La acción judicial reabre el debate sobre la alta morosidad del CAE y los mecanismos de cobranza pública. Las autoridades enfatizan la importancia de pactar soluciones alternativas antes de que los bienes raíces sean rematados.
3: La oposición impulsa una acusación constitucional contra el exministro de Hacienda Nicolás Grau por presuntas inconsistencias detectadas en la gestión fiscal del gobierno anterior. El libelo será ingresado el próximo lunes. Desde Valparaíso, Nicolás Donoso nos explica el detalle de esta nueva acusación.
8: Acusación constitucional en contra del exministro de Hacienda Nicolás Grau, que va a vivir una jornada crucial el próximo lunes, cuando diputados del Partido Republicano y del Partido Nacional Libertario terminen haciendo ingreso oficialmente este libelo acusatorio en contra del exsecretario de Estado del gobierno del expresidente Gabriel Boric. Esta acusación que surge como respuesta y a propósito de los datos del ministro de Hacienda Jorge Quirós en relación a este informe de finanzas públicas, donde se habría advertido supuestas inconsistencias emanado más bien de la gestión de Grau. Hay que decir que de momento se ha generado cierta división en la derecha, el Partido Nacional Libertario y el Partido Republicano, al momento que anuncian este juicio político, no se ponen de alguna forma de acuerdo, tampoco los sensibilizan, advierten parlamentarios de Chile Vamos, sobre todo de la UDI, de Renovación Nacional y de Bópoli, en relación a que iban a dar marcha a esta ofensiva, y eso ha generado cierta división. De momento hay que decir que el libelo lógicamente contaría con el mínimo de 10 firmas de parlamentarios para poderse hacer ese ingreso en la Cámara de Diputados y que se dé cuenta en sala a contar de esa misma jornada. Pero en todo caso se tienen aún dudas en relación a si estará los 78 apoyos que requiere esta acusación para aprobarse y eventualmente pasar entonces a un segundo trámite en el Senado. Vamos a pasar a escuchar al diputado del Frente Amplio, Jorge Brito, quien apunta también a este desorden que se ha generado en las derechas para el momento de si van a contar o no con los votos en relación a ciertas reticencias de la UDI, que no colocará sus firmas en el libelo, pero que en todo caso no ha descartado apoyarlo, y también algunos descuelgues que podrían haber en RN, que quizá alguno sí se sumaría a firmar la acusación.
9: ¿Y van a estar los votos? ¿La UDI va a dar sus votos para la acusación constitucional en contra de un ministro que no ejerce hace meses? No, las prioridades de la derecha más dura, la derecha más extremista y radical, están siendo al parecer también las prioridades de la derecha tradicional. Este gobierno, que está liderado por perfiles más extremistas como el ministro Quirós, se dan cuenta que en la propia derecha tradicional tienen diferencias y distancias. Veo con preocupación que si no son capaces ellos de gobernarse a sí mismos, menos van a ser capaces de gobernar a Chile.
8: Por su parte, el diputado del Partido Republicano, Luis Sánchez, señala que en el momento en que se presente esta acusación constitucional, las más de 40, 50 páginas con las que contaría el borrador, que de hecho ya se ha filtrado, dice que en base a los fundamentos jurídicos y políticos, eventualmente tendrán que sumarse entonces a apoyar los parlamentarios del oficialismo la acusación.
10: Todas las bancadas tienen la libertad, el deber y la responsabilidad de revisar en conciencia los antecedentes que se presentan en una acusación constitucional, que por lo demás no está todavía terminada su redacción. Yo creo que es importante que cuando esté ese texto, todos tengan la posibilidad de revisarlo en conciencia y de ver si es que esos antecedentes le hacen sentido. A ver, a mí me hace sentido que si en el sector privado alguien que altera los estados financieros de una empresa se va preso, ¿cómo puede ser que no le exijamos el mismo estándar de responsabilidad de una persona que traspasa responsabilidades económicas de un ministerio para el año siguiente?
8: Hay que decir que se requiere un mínimo de 10 parlamentarios, un máximo de 20 firmas patrocinantes, que una vez que ya se presente oficialmente la jornada del lunes y se ingrese y se dé cuenta en la sala, se va a sortear la comisión revisora, serán 5 los diputados de esta instancia. A partir de allí hay 3 días para notificarse al exsecretario de Estado Nicolás Grau, quien puede ser objeto de acusación constitucional 3 meses después de salir del cargo, vale decir hasta este 11 de junio, y habrían algunos descolgados también en cuanto a firmas con las cuales podría contar esta acusación del PDG, diputados Javier Olivares y Patricio Briones, pero ya yendo de lleno con los plazos, una vez que ya se le advierte a Grau, se le notifica, comienzan a correr, son 10 días donde él puede presentar su defensa, ya sea su abogado defensor o él mismo asistir precisamente y presencialmente a la instancia, y lo que puede suceder eventualmente con los 6 días que se van a tener para evacuar un informe ante la sala de la Cámara, donde se va a recomendar aprobar o rechazar entonces esta acusación, la admisibilidad, y luego se va a votar en el hemiciclo.
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3: El aumento en la expectativa de vida de los perros ha llevado a especialistas a enfatizar la importancia de una nutrición adecuada durante la etapa senior. Mantener la masa muscular, favorecer la digestión y proteger los órganos aparecen como factores clave para una mejor calidad de vida. María Belén Araya con el informe.
11: Los perros viven más años que antes gracias a avances en medicina veterinaria, una mejor alimentación y una mayor preocupación de las familias por su bienestar. Esto ha ampliado la etapa senior, que en algunos casos puede representar hasta un tercio de su vida. Según el médico veterinario Diego Rugieles, especialista en nutrición, uno de los principales desafíos es asegurar que sus años adicionales se vivan con buena calidad. Entre los cambios asociados al envejecimiento destacan la pérdida de masa muscular, menor actividad física y mayores exigencias para distintos órganos.
12: Los perros se consideran en su mayoría en las razas medianas a partir de los 7 años como perros ya maduros o perros senior. Para razas pequeñas a partir de los 10 años y para razas grandes o gigantes a partir de los 5 años. Una de las principales consideraciones es su cambio del metabolismo, donde ellos empiezan a principalmente a perder más masa muscular, tienen un metabolismo más lento y empiezan algunos órganos como el riñón, el hígado, páncreas y corazón a tener algunas fallas por deficiencias.
11: El especialista advierte que un perro senior no solo necesita consumir menos calorías, sino recibir una alimentación diferente. También se destaca la importancia de una buena digestión y del aporte de antioxidantes para enfrentar el deterioro celular. Los especialistas recomiendan no esperar la aparición de problemas para cambiar la alimentación, sino anticiparse al proceso de envejecimiento para favorecer una vejez activa y saludable.
2: Lo que le pasa a Santiago no le pasa a Chile. ¿Qué pasa en Iquique?
3: Carabineros recuperó en la ruta A65 un vehículo con encargo vigente por robo en Iquique. El conductor huyó a pie entre roqueríos y quebradas, mientras continúan las diligencias para identificarlo y detenerlo.
2: Arica.
3: El Servicio Agrícola y Ganadero confirmó el primer caso de influenza aviar, altamente patógena en la región, detectado en un piquero hallado en Playa Las Machas. La autoridad activó protocolos sanitarios y reforzó la vigilancia en aves silvestres y de traspatio.
2: Valparaíso.
3: El Consejo Municipal aprobó la adjudicación del diseño para la restauración del ascensor Lecheros. La iniciativa contempla una inversión de 239 millones de pesos y permitirá desarrollar estudios técnicos, patrimoniales y de ingeniería para su futura recuperación.
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3: La Superintendencia de Electricidad y Combustibles prohibió la comercialización de 3 modelos de hervidores de la marca Reco por riesgos de seguridad y formuló cargos contra Falabella por incumplimientos en materia de certificación. De esto nos cuenta más Daniela Pérez en la siguiente nota.
13: La Superintendencia de Electricidad y Combustibles prohibió la venta de 3 modelos de hervidores de la marca Reco comercializados en Chile entre octubre de 2025 y mayo de 2026, tras detectar fallas que podrían poner en riesgo la seguridad de los consumidores. La medida afecta a los modelos RHE-802C, RHE-172P y RHE-25 Grand. Según explicó el organismo fiscalizador, los productos presentan un defecto en su base, la que no cuenta con el nivel de aislamiento adecuado frente a la humedad. De acuerdo con la SEC, esta condición podría provocar cortocircuitos, electrocuciones e incluso incendios durante su uso. Por ello, se recomendó retirar los productos del mercado mientras se desarrollan las investigaciones correspondientes. Paralelamente, la institución formuló cargos contra Falabella luego de constatar que la empresa comercializó 4.876 hervidores con problemas de certificación. Entre las irregularidades detectadas se incluyen productos vendidos con informes de certificación rechazados y otros que carecían completamente de la certificación de seguridad exigida por la normativa.
2: ¿Qué le pasa a Santiago? No le pasa a Chile. ¿Qué pasa en Punta Arenas?
3: Salud reforzará la vacunación domiciliaria en Magallanes para aumentar la cobertura de la campaña de invierno. La región registra el porcentaje más bajo del país, con 63,1% en medio de una etapa de alto contagio respiratorio.
2: El Carmen.
3: Un clan familiar de El Carmen fue formalizado por integrar una asociación ilícita dedicada a vender madera robada. La investigación apunta a ganancias superiores a 3.000 millones de pesos con incautación de vehículos, armas, inmuebles y madera.
2: Osorno.
3: La empresa de electricidad Saesa registró 241 pacientes electrodependientes en Osorno y Ranco. La institución además reforzó su plan de atención preferente, respaldo energético y monitoreo ante cortes, beneficiando a usuarios y usuarias que dependen de equipos médicos conectados a la red eléctrica.
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3: Hoy, viernes 5 de junio, se conmemora un nuevo Día Mundial del Medio Ambiente. Naciones Unidas reforzó el llamado a gobiernos, empresas y ciudadanos a tomar medidas concretas frente al cambio climático, advirtiendo sobre sus impactos en la salud, la economía y los ecosistemas. Saludamos a Camila Albornoz, periodista de CNN Futuro, quien nos explica la importancia de este día.
14: Hola, ¿qué tal? ¿Cómo están? Les cuento que este 5 de junio se conmemora el Día Mundial del Medio Ambiente. Para esta edición, las Naciones Unidas, a través de su programa para el medio ambiente, impulsan la campaña #NoForClimate o Ahora por el Clima. En esta se hace un llamado a los gobiernos, ciudades, empresas y personas a tomar atención y entender las señales de alerta que está entregando el planeta. De esta manera, poder tomar acciones concretas. De acuerdo a datos entregados por esta entidad, las medidas de transformación ambiental podrían evitar 9 millones de muertes prematuras para 2050, principalmente si se reduce la contaminación del aire. En tanto, sin una acción climática concreta, el cambio climático podría recortar un 4% del PIB global anual para 2050. Al respecto, se refirió la investigadora del Instituto de Ecología y Biodiversidad IEB, doctora Eugenia Gallo.
15: En el Día Mundial del Medio Ambiente, hablar de acción por el clima es también hablar de biodiversidad. La ciencia nos muestra que los ecosistemas sanos son capaces de regular la temperatura, proteger el agua y ayudan a reducir los impactos de los eventos extremos.
14: Se estima que las ciudades producen más del 70% de las emisiones globales de gases de efecto invernadero, pero a su vez también son parte de las soluciones. En ese sentido, la incorporación de la naturaleza urbana puede reducir la temperatura y disminuir el riesgo de inundaciones. A su vez, la protección de los bosques evita el gasto de los estados por las consecuencias de desastres naturales. En ese sentido, el Programa de Medio Ambiente de la ONU estima que la resiliencia climática podría desbloquear 18 billones de dólares en oportunidades de desarrollo global si los países aceleran la transición a energías renovables como la solar y eólica. Al respecto también se refirió la doctora Eugenia Gallo.
15: Cuidar entonces la biodiversidad no es un gesto simbólico, sino que es fortalecer la resiliencia de las sociedades y abrir una posibilidad real de futuro. La acción climática empieza entonces cuando entendemos que la naturaleza no es un paisaje, es parte de la solución.
14: En el caso de Chile, es importante poder avanzar en acciones. Eso porque nuestro país es uno de los más expuestos a los efectos del cambio climático y lo hemos visto en los últimos años a través de inundaciones, incendios forestales o sequías. En ese sentido, el territorio concentra 5 de los 9 límites planetarios en estado crítico y enfrenta procesos acelerados de desertificación, pérdida de glaciares y variabilidad hídrica. Por eso vale la pena hacer un esfuerzo y una pausa en este Día Mundial del Medio Ambiente, generando acciones personales, pero también empujando las acciones políticas que permitan profundizar y mejorar las medidas que se toman en protección de nuestro planeta.
3: Muchas gracias, Camila. Nos encontramos en otra oportunidad.
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3: El CERNAC respaldó una alerta sanitaria del Instituto de Salud Pública y pidió suspender el uso de 15 marcas de preservativos comercializadas sin certificación ni registro vigente. La autoridad advirtió riesgos para la salud y solicitó informar los casos a organismos competentes.
16: El Servicio Nacional del Consumidor se sumó a la alerta sanitaria emitida por el Instituto de Salud Pública y llamó a los hombres a no utilizar 15 marcas de preservativos que se comercializan sin las certificaciones requeridas. Esta situación podría generar desprotección y riesgos para la salud. Así lo explica Camila Zamorano, jefa del área de salud de APROFA.
17: El riesgo de utilizar condones que no cuenten con el debido registro sanitario otorgado por el Instituto de Salud Pública es que podrían no cumplir adecuadamente su función de prevenir infecciones de transmisión sexual y embarazos no deseados o no planificados. Además, productos sin control sanitario pueden presentar fallas en sus materiales, problemas de almacenamiento o incluso generar efectos nocivos para la salud. Por eso, es fundamental fijarse siempre en que los preservativos cuenten con registro sanitario vigente y adquirirlos únicamente en lugares establecidos y autorizados.
16: Según informó el ISP, estos productos carecen de verificación de conformidad y de registro sanitario vigente, por lo que no existen antecedentes que permitan garantizar su calidad, seguridad ni desempeño durante su uso. La autoridad sanitaria indicó que la comercialización de esos preservativos incumple disposiciones del Código Sanitario, por ello recomendó a quienes los hayan adquirido suspender inmediatamente su uso. El llamado se extendió a establecimientos y prestadores de salud para difundir la información entre usuarios y profesionales, junto con revisar sus inventarios para verificar la presencia de esos productos y evitar su comercialización.
3: Y acá termina nuestro resumen informativo. Nos volvemos a encontrar, por supuesto, en un rato más con toda la información y actualización de todas las noticias. Así que no se separe de nuestra transmisión. Que esté muy bien. Hasta pronto.
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2: 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Vamos a ver a quién tiro huesito en este día. 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Quiero invitar a que usted salga de la duda, a que me pregunte la enfermedad que sufre, el problema que tiene, la tristeza que llora. ¿Por qué tanto fracaso? ¿Por qué no hay suerte? ¿Por qué no hay amor? ¿Por qué no hay salud? Nombre, fecha, nacimiento, yo le tiro huesito, le hablo con corazón. 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
3: Celso.
2: Amigo Celso, bienvenido a la programa La Mensaje. ¿De dónde se comunica?
3: De Santiago.
2: Gracias a la gente linda. Dame la fecha de nacimiento, por favor, amigo Celso.
3: 19-02-1985.
2: ¿Sí? Vamos a mirar, huesito. Ponga la mente, la corazón a lo que está pasando. Sanay, cura y la malay. Sanay, cura y la malara. Sanay, cura y la contoyonaira. Pirca, guareya, guachichamú. Jatapira, mira lo que me está marcando amigo Celso. Eres una persona trabajador, emprendedor y luchador de la vida. Harto lo que ha luchado, por eso se siente cansado, agotado y a veces le llega depresión. A veces le llega esa tristeza, ese aburrimiento y esa impotencia porque no ha podido hacer lo que ha querido en la vida. Está con un hogar, con una familia bella. Está al lado de una buena mujer. Es bonito el hogar que tiene. Y al lado de buenos hijos, pero no ha podido prosperar. No ha podido salir adelante como ha querido. Y especialmente la parte económica y laboral ha sido muy cruzada en la vida suya.
3: Sí.
2: ¿Es verdad o es mentira?
3: Es verdad.
2: Y ha buscado ayuda porque usted es persona que le gusta ayudarse. Es persona que busca salud, que cree en Dios, que pide porque es creyente.
3: Sí.
2: Pero no se explica por qué no avanza. ¿Por qué no avanza? Hay una mala suerte ya un tiempo atrás. ¿Cuánto hace que usted ha visto esa mala suerte? ¿Cuántos años? Sí. Porque esto no es meses, es años que no, viene así como en bajada.
3: Sí, 2 años más o menos.
2: Y le voy a decir, su suerte es bonita, está marchita, o se la han marchitado. Porque hay envidias y usted se pregunta a veces, ¿qué me podrán envidiar? ¿Sabe qué le envidian? Que tiene un hogar de Dios, que tiene hijos, que lucha por una familia. Y usted, hermano mío, ha visto esa mala suerte desde este año pasado y ha comenzado por cosas malas. Aquí hay daños, aquí hay alumbramientos, su suerte se la tienen marchitada. Usted ya sabía, ¿verdad?
3: Bueno, tenía dudas, por eso lo escribí.
2: Yo le voy a pedir un favor. Alísteme una velita blanca. Alísteme un vaso liso. Porque quiero, primero quiero mirar de dónde vienen estas cosas y poderlas retirar. Le voy a enseñar dos oraciones fuertes. Y le voy a tomar todos los datos para enviarle el paquete Putumayo. Quiero que lo reciba. Hay que darse cuenta quién es el que está al lado de uno. Quién es el verdadero amigo. Porque usted ha tenido alrededor suyo mucha envidia. Y personas que han pisado su casa le han pagado con malos tratos, con traiciones, con engaños. Alísteme el vasito con agua, hermano Celso. Porque yo le devuelvo el llamado en un rato más. ¿Usted me recibe el paquete Putumayo?
3: Sí.
2: Se lo regalo con cariño. ¿Le hablé con verdad o le mentí en algo?
3: No, verdad.
2: Yo le agradezco la confianza que nos brinda y lo voy a invitar a recibir estos elementos de cura. Un abrazo. Que Dios me le bendiga.
3: Gracias.
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0: 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Vamos a ver a quién tiro huesito en esa persona que me llama. ¡Aló! Deme su nombre.
1: Con Doris.
0: Doris, gracias, gracias. Dame la fecha de nacimiento tuya, Doris.
1: 13 de agosto del 75.
0: Ponga la mente, la corazón, esa pregunta seria. Pregúnteme de lo que es su hogar. No me diga nada. En su mente y en su corazón. Lo que es su hogar, su familia, lo que es la vida suya. ¿Correcto? Vamos a mirar.
1: Sí.
0: Guajidra, guajidra, guajidra. Dime trance, transebunde, gravetati, malich. Piachi guarella. Amiga Doris, escucharame muy bien. Es una mujer fuerte y luchadora, muy trabajadora, como la gente allá de su tierra. Trabajadores que tienen el sueño siempre de salir adelante. Está al lado de un buen hombre. Este huesito me está mostrando una unión que luchan juntos, a la par. Pero él se está quedando un poquito atrás. No por flojo, no porque quiera, es por su salud que se le está quedando atrás también. ¿Cómo llama a su parejita?
1: José.
0: ¿Y qué edad tiene José?
1: 56.
0: Y le veo enfermedades de persona grande. Yo estoy viendo acá a su hogar. Estoy viendo a una mujer decaída de espíritu y muy triste. Y al lado, un hombre enfermo. Pero ustedes dos se quieren mucho, ya han luchado. ¿Cuánto tiempo llevan?
1: 10.
0: 10 años.
1: 10 años.
0: Y hay un amor, sí, tan fuerte, y hay una energía como si llevaran 30, 40 años. El buen hombre al lado suyo. Y le voy a decir, mamá linda, que los tienen envidiados, que los tienen amarrados y que están impedidos para salir adelante. Están impedidos.
1: Así es.
0: Han venido para atrás varios tiempo. ¿Cuánto llevan en este país?
1: 15.
0: 15 años.
1: Sí.
0: Y le voy a decir, mamá, que lo que han podido, usted lo que ha podido lograr en los 15 años es poquito. Y lo que han hecho en los 10 años de unión también no compensa tanto esfuerzo, tanta lucha y trabajo.
1: Así es.
0: El dinero se hace salir agua, el dinero no rinde, la estabilidad laboral y económica no la hay. Y puede que te vaya bien, no, del año uno o dos meses y 10 años de austeridad. ¿Es verdad o es mentira lo que le estoy hablando?
1: Es verdad.
0: Aquí hay cosas negativas que tú arrastras del pasado. Desde antes de salir de tus tierras, su suerte se la han malogrado. Usted ha sido una mujer que ha luchado por salir adelante, por tener hogar, familia. Y por su familia es que usted se encuentra viviendo por acá tantos años. ¿Es verdad o es mentira? Aquí.
1: Es verdad.
0: ¿Qué hay que hacer, Doris? Mirar de dónde vienen estos daños. Esa gente mala, encomendarla a Dios, poner un escudo, una barrera de protección y limpiar la mugre que haya. Porque hay que comenzar una nueva vida en el escombro del pasado. Lo que el pasado ha traído son experiencias para un mejor vivir. Y usted, si logra romper estas cadenas negativas que le amarran al fracaso, a la tristeza, va a prosperar al lado de ese hombre bueno. Porque José es un hombre bueno. Tiene un genio fuerte y un poco temperamental, pero es noble de corazón. ¿Es verdad o es mentira?
1: Es verdad.
0: Alísteme un vasito con agua. Le devuelvo el llamado en un rato más. Quiero regalarle el paquete Putumayo y mostrarle con hechos por qué es que le ha ido tan mal. Aquí hay daños que tienes que darte de cuenta. Un abrazo.
1: Perfecto.
0: Gracias por el minuto de su tiempo y por haberme escuchado.
1: Muchas gracias a usted.
0: Bendición.
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7: Son las 8 de la mañana.
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0: Son las 8:09.
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0: Radio Acogida indica la hora.
1: Son las 8 y 31 minutos.
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1: Son las 8 y 32 minutos.

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1: Ejecutivo defiende rebaja presupuestaria en salud y recibe críticas desde la oposición. Tesorería General de la República comenzó a embargar propiedades por morosidad del CAE. Republicanos y libertarios ultiman detalles para presentar acusación constitucional contra el exministro Nicolás Grau.
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1: Hola, ¿cómo están? Les saluda Francisca Cárdenas, conductora de CNN Chile, y les doy la bienvenida a esta nueva edición de Noticias junto a Radios Regionales. El financiamiento del sistema público de salud volvió a instalarse en el centro del debate político tras la discusión de los ajustes presupuestarios para 2026. Durante la comisión se enfrentaron posiciones respecto al uso de los recursos y las prioridades del sector. El informe completo lo tiene Pablo Ortiz.
2: La Comisión de Salud del Senado recibió este jueves al ministro de Hacienda Jorge Quirós y a la ministra de Salud Mai Chomalí, quienes defendieron la rebaja presupuestaria aplicada al sector y las medidas impulsadas para contener el gasto fiscal durante el 2026. En su exposición, Quirós sostuvo que parte de las dificultades financieras del Estado responden a lo que calificó como un fraude social, ejemplificando con deudores del crédito con aval del Estado que tendrían capacidad de pago. Sus declaraciones fueron duramente cuestionadas por la senadora comunista Carol Cariola.
3: En paralelo a que el ministro nos plantea de que la manera de resolver este llamado o mal llamado fraude social por la vía de cobrarle, digamos, a estas familias, uno dice, mira, ese es el plan de este gobierno y del ministro Quirós. Utilizar finalmente a los más pobres para que se hagan cargo de pagar el déficit fiscal. Mientras tanto, en la comisión de al lado, el ministro seguía justificando, por su intermedio presidente, cómo le van a reducir el impuesto corporativo a las grandes corporaciones de nuestro país.
2: Por su parte, la ministra Mai Chomalí aseguró que no habrá nuevos recortes de recursos, sino una redefinición de prioridades presupuestarias, destacando programas como la atención primaria de salud universal.
4: Solo recalcar que la campaña invierno tiene un presupuesto específico, que no se va a ver afectado ninguna atención ni a los niños, ni a los adultos con enfermedades respiratorias, ni ningún otro programa clínico. No hay ningún programa clínico que esté reducido en esta etapa. Y recordar de que el presupuesto de la campaña invierno es muy superior a la del año pasado.
2: Finalmente, la autoridad explicó que se revisarán procesos como el uso de pabellones, horas profesionales, compra de medicamentos e insumos, asegurando que no se han eliminado programas asistenciales y que los recursos públicos deben administrarse con mayor responsabilidad en beneficio de todos los usuarios del sistema de salud.
0: Lo que le pasa a Santiago no le pasa a Chile. ¿Qué pasa en Coyhaique?
1: Autoridades verificaron 4.000 metros de leña acopiados para familias de Coyhaique y otras comunas de Aysén. El beneficio espera los últimos trámites administrativos antes de iniciar su distribución para apoyar a hogares durante el invierno.
0: Rancagua.
1: La municipalidad de Rancagua inició licitaciones para recuperar ciclovías en Avenida San Martín y Avenida La Compañía. Los trabajos consideran pavimentos, demarcaciones, cruces y elementos de seguridad para mejorar 5 kilómetros de recorridos urbanos.
0: Osorno.
1: La Red Ambiental Ciudadana de Osorno conmemorará el mes del medio ambiente con jornadas de plantación nativa. Las actividades serán abiertas a la comunidad y buscan fomentar el cuidado de los ecosistemas y un legado verde local.
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1: La Tesorería General de la República inició el embargo de bienes raíces a deudores morosos del CAE para recuperar fondos fiscales. El organismo llamó de manera urgente a regularizar las deudas mediante convenios de pago y reprogramaciones antes de que las propiedades sean rematadas judicialmente. Josefina Manríquez nos cuenta más en el siguiente informe.
5: La Tesorería General de la República comenzó el embargo de bienes raíces a deudores morosos del crédito con aval del Estado. La medida busca recuperar los fondos fiscales comprometidos tras agotarse las instancias previas de cobro. Este procedimiento judicial afecta directamente a los titulares de los créditos o a sus avales que no han regularizado su situación. El embargo de propiedades es una de las etapas más severas para asegurar el pago de la deuda acumulada. Desde el organismo estatal hicieron un llamado urgente a los usuarios y usuarias rezagados para que normalicen su estado financiero. Para ello, se mantienen habilitadas opciones de reprogramación y convenios de pago en sus oficinas y plataformas digitales. La acción judicial reabre el debate sobre la alta morosidad del CAE y los mecanismos de cobranza pública. Las autoridades enfatizan la importancia de pactar soluciones alternativas antes de que los bienes raíces sean rematados.
1: La oposición impulsa una acusación constitucional contra el exministro de Hacienda Nicolás Grau por presuntas inconsistencias detectadas en la gestión fiscal del gobierno anterior. El libelo será ingresado el próximo lunes. Desde Valparaíso, Nicolás Donoso nos explica el detalle de esta nueva acusación.
6: Acusación constitucional en contra del exministro de Hacienda Nicolás Grau, que va a vivir una jornada crucial el próximo lunes, cuando diputados del Partido Republicano y del Partido Nacional Libertario terminen haciendo ingreso oficialmente este libelo acusatorio en contra del exsecretario de Estado del gobierno del expresidente Gabriel Boric. Esta acusación que surge como respuesta y a propósito de los datos del ministro de Hacienda Jorge Quirós en relación a este informe de finanzas públicas, donde se habría advertido supuestas inconsistencias emanado más bien de la gestión de Grau. Hay que decir que de momento se ha generado cierta división en la derecha, el Partido Nacional Libertario y el Partido Republicano, al momento que anuncian este juicio político, no se ponen de alguna forma de acuerdo, tampoco los sociabilizan, advierten parlamentarios de Chile Vamos, sobre todo de la UDI, de Renovación Nacional y de Bópoli, en relación a que iban a dar marcha a esta ofensiva, y eso ha generado cierta división. De momento hay que decir que el libelo lógicamente contaría con el mínimo de 10 firmas de parlamentarios para poderse hacer ese ingreso en la Cámara de Diputados y que se dé cuenta en sala a contar de esa misma jornada, pero en todo caso se tienen aún dudas en relación a si estará los 78 apoyos que requiere esta acusación para aprobarse y eventualmente pasar entonces a un segundo trámite en el Senado. Vamos a pasar a escuchar al diputado del Frente Amplio, Jorge Brito, quien apunta también a este desorden que se ha generado en las derechas para el momento de si van a contar o no con los votos en relación a ciertas reticencias de la UDI, que no colocará sus firmas en el libelo, pero que en todo caso no ha descartado apoyarlo, y también algunos descuelgues que podrían haber en RN, que quizá alguno sí se sumaría a firmar la acusación.
7: ¿Y van a estar los votos? ¿La UDI va a dar sus votos para la acusación constitucional en contra de un ministro que no ejerce hace meses? No, las prioridades de la derecha más dura, la derecha más extremista y radical, están siendo al parecer también las prioridades de la derecha tradicional. Este gobierno que está liderado por perfiles más extremistas como el ministro Quirós, se dan cuenta que en la propia derecha tradicional tienen diferencias y distancias. Veo con preocupación que si no son capaces ellos de gobernarse a sí mismos, menos van a ser capaces de gobernar a Chile.
6: Por su parte, el diputado del Partido Republicano, Luis Sánchez, señala que en el momento en que se presente esta acusación constitucional, las más de 40, 50 páginas con las que contaría el borrador, que de hecho ya se ha filtrado, dice que en base a los fundamentos jurídicos y políticos, eventualmente tendrán que sumarse entonces a apoyar los parlamentarios del oficialismo la acusación.
8: Todas las bancadas tienen la libertad, el deber y la responsabilidad de revisar en conciencia los antecedentes que se presentaron en una acusación constitucional, que por lo demás no está todavía terminada su redacción. Yo creo que es importante que cuando esté ese texto, todos tengan la posibilidad de revisarlo en conciencia y de ver si es que esos antecedentes le hacen sentido. A ver, a mí me hace sentido que si en el sector privado alguien que altera los estados financieros de una empresa se va preso, ¿cómo puede ser que no le exijamos el mismo estándar de responsabilidad de una persona que traspasa responsabilidades económicas de un ministerio para el año siguiente?
6: Hay que decir que se requiere un mínimo de 10 parlamentarios, un máximo de 20 firmas patrocinantes, que una vez que ya se presente oficialmente la jornada del lunes y se ingrese y se dé cuenta en la sala, se va a sortear la comisión revisora, serán 5 los diputados de esta instancia. A partir de allí hay 3 días para notificarse al exsecretario de Estado Nicolás Grau, quien puede ser objeto de acusación constitucional 3 meses después de salir del cargo, vale decir hasta este 11 de junio, y habrían algunos descolgados también en cuanto a firmas con las cuales podría contar esta acusación del PDG, diputados Javier Olivares y Patricio Briones. Pero ya yendo de lleno con los plazos, una vez que ya se le advierte a Grau, se le notifica, comienzan a correr, son 10 días donde él puede presentar su defensa, ya sea su abogado defensor o él mismo asistir precisamente y presencialmente a la instancia, y lo que puede suceder eventualmente con los 6 días que se van a tener para evacuar un informe ante la sala de la Cámara, donde se va a recomendar aprobar o rechazar entonces esta acusación, la admisibilidad, y luego se va a votar en el hemiciclo.
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1: El aumento en la expectativa de vida de los perros ha llevado a especialistas a enfatizar la importancia de una nutrición adecuada durante la etapa senior. Mantener la masa muscular, favorecer la digestión y proteger los órganos aparecen como factores clave para una mejor calidad de vida. María Belén Araya con el informe.
9: Los perros viven más años que antes gracias a avances en medicina veterinaria, una mejor alimentación y una mayor preocupación de las familias por su bienestar. Esto ha ampliado la etapa senior, que en algunos casos puede representar hasta un tercio de su vida. Según el médico veterinario Diego Rugieles, especialista en nutrición, uno de los principales desafíos es asegurar que sus años adicionales se vivan con buena calidad. Entre los cambios asociados al envejecimiento destacan la pérdida de masa muscular, menor actividad física y mayores exigencias para distintos órganos.
10: Los perros se consideran en su mayoría en las razas medianas a partir de los 7 años como perros ya maduros o perros senior. Para razas pequeñas a partir de los 10 años y para razas grandes o gigantes a partir de los 5 años. Una de las principales consideraciones es su cambio del metabolismo, donde ellos empiezan a principalmente a perder más masa muscular, tienen un metabolismo más lento y empiezan algunos órganos como el riñón, el hígado, páncreas y corazón a tener algunas fallas por deficiencias.
9: El especialista advierte que un perro senior no solo necesita consumir menos calorías, sino recibir una alimentación diferente. También se destaca la importancia de una buena digestión y del aporte de antioxidantes para enfrentar el deterioro celular. Los especialistas recomiendan no esperar la aparición de problemas para cambiar la alimentación, sino anticiparse al proceso de envejecimiento para favorecer una vejez activa y saludable.
1: Y acá termina nuestro resumen informativo. Nos volvemos a encontrar, por supuesto, en un rato más con toda la información y actualización de todas las noticias. Así que no se separe de nuestra transmisión. Que estén muy bien. Hasta pronto.
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14: Son las 9:00 a.m.
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4: ¿Cómo les va?
5: Muy buenos días.

0: que estar tranquilo nomás. 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
2: Seguimos a esta hora aquí en la radio acogida, amigas y amigos que están junto a nosotros aquí en la

0: Muy bien, amor de mi vida, dice Joan Amor, aquí en la mañana de la radio. Saludos cordiales, gracias por estar junto a nosotros, ¿eh? Gracias por compartir esta programación. Comenzó reflote de nave Coñimo primero en el estuario del Roncaví. Labores se extenderán por 15 días. Las maniobras son supervisadas por la Gobernación Marítima de Puerto Montt, de Puerto Montt, en coordinación con la Fiscalía Local de Osorno, la Brigada de Homicidios de la PDI, la Capitanía de Puerto de Cochamó. La embarcación naufragó en enero, dejando a 6 personas muertas.
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0: El modelo municipal de Llanquihue, recinto, llevaba 3 meses sin cámaras. Los delincuentes abrieron un forado en una de las paredes de la estructura. Se llevaron pinturas, baterías de vehículos, bidones y baldes con aceites, ropa de trabajo y también.

Muy bien, las 9 de la mañana con 22 minutos. Oiga, estaba viendo la... Hoy día me desperté más tempranito y fíjese que veíamos ahí un altercado ayer tarde, tarde-noche sería, ¿no? En Santiago, en el casco histórico. De una trifulca, porque eso fue lo que pasó entre funcionarios municipales, guardias, qué sé yo, o inspectores, con carabineros. Duró bastantes minutos y contaban que hubieron al menos tres lanzazos ahí relativamente cerca mientras peleaba un grupo de carabineros con un grupo de guardias, ¿eh? Ahí que querían llevarse detenido a uno porque no quiso entregar su identificación. Y hasta hace algunos minutos el señor Desbordes, que rasga vestiduras del alcalde de Santiago, se había pronunciado para nada. Una falta de respeto hacia la autoridad, pero tremenda. Tremenda, tremenda, tremenda. Y lo que pasa es que uno de estos señores, funcionarios municipales de Santiago, aparentemente estaba haciendo hostigamiento a una locataria, y esta hizo la denuncia a carabineros. Entonces, carabineros se acerca donde este grupo de señores y le pide la identificación al guardia que estaba siendo señalado, ¿verdad?, por esta locataria, y no quiso más. No quiso, y después ya se metieron otros y ahí quedó la de Toreta, ¿no? O sea, hoy día en los matinales estábamos ahí, estamos haciendo festines con aquello, ¿eh? Así que una pena esa situación, lamentablemente, ¿eh?

0: así conversamos, así le entregamos música y también compañía, por supuesto, a esta hora a través de la frecuencia modulada. Fíjese que el trabajo de conservación en la Escuela Chiloé superan ya el 25% de avance. Las obras consideran una inversión superior a los 462 millones de pesos y contempla mejoras estructurales, sanitarias y de eficiencia térmica. Las obras deberían concluir a comienzos del mes de septiembre. Cariño, no sea fuga. Impulsan acciones para proteger el santuario Bosque Fósil Punta Peyuco en Puerto Montt. Se identificaron rutas y accesos utilizados por vehículos con el objetivo de restringir su ingreso y disminuir el impacto sobre las huellas fósiles y los tocones de alerce. Lo destaca la prensa. Hacemos un breve alto y ya estamos de regreso aquí en Tu Mañana de Radio Acogida. Lo
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3: Son las 9:30.
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0: Claro, hay 8 grados a esta hora. Los cielos están nublados. Así va a estar todo el día. 15 grados se esperan de máxima. A ratos puede haber claros de sol, obviamente. Para mañana, nublado a parcial 7 y 14. Para el domingo, nublado 5 y 14. Las extremas igualmente. Tenemos viento de 5 kilómetros por hora. Ráfaga en algunos sectores que alcanza los 11 kilómetros por hora. Fíjese que no ha caído agua en las últimas 24 horas. Visibilidad 23 kilómetros. La humedad relativa del aire alcanza el 83%. Y la presión atmosférica 2018 hectopascales.
2: Este fue el informe meteorológico en la mañana de acogida.
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0: Chayanne, provócame. Faltan 23 minutos nada más para las 10 de la mañana. 23 para las 10. Oiga, avanzando en esta mañana de día viernes, primer fin de semana de junio ya. Ya se nos está entrando a tierra derecha estos últimos días de otoño. Recordemos que el 21 de junio se supone que ingresa el invierno en nuestro país, en el hemisferio sur, para ser más exacto. Así que ha sido, pero más ganó el otoño, ha sido bastante bueno, un poco helado, un poco lluvioso también, pero marcadita hasta el minuto las estaciones. Así que vamos a ver cómo qué nos depara el invierno, pues, invierno 2026. Somos Acogida, acompañándoles a esta hora.
1: Son las 9:38.

¿Cómo voy a renunciar a ti? Dice la Cecilia Echeñique. ¿Le trajo algún recuerdo de más joven? Me imagino que sí, pues. Yo cuando comencé a hacer mis primeras armas en radio, ¡boom! Ya hace un tiempo, no fue acá, estaba como de moda ese tema, así que me marcó, pues. Ya no por el tema amoroso ni nada por el estilo, sino que porque estaba pegando, igual que Suchero, recuerdo. Seguimos con las canciones a esta hora, faltan 17 minutos para las

Buena música hasta ahora para quienes están junto a nosotros en esta mañana. Vamos a contarles, vamos a seguir revisando la prensa a esta hora. ¿Cuánto queda, maestro? Decretan preemergencia ambiental para hoy viernes en la comuna de Osorno. Entre las principales medidas vigentes durante todo el día está la prohibición de emisión de humo visible. El Servicio Médico Legal de Osorno se suma a paro indefinido por eventual término del sistema de turnos. Se mantendrían las labores esenciales, aunque con una disminución en la velocidad de respuesta de algunos procedimientos.

Muy bien, ahí estábamos escuchando con olor a hierba. Ahí estábamos aquí en la mañana de la radio, para quienes están junto a nosotros aquí compartiendo. Fíjense que Osorno plantea desafíos del sector lechero para los próximos años. Aproveche Osorno, realizó su asamblea anual de socios 2026, donde fíjese se dieron a conocer las principales acciones impulsadas y el nuevo directorio, también lo destaca la prensa. Tal cual lo informamos, indagan incendio que arrasó con casa del senador Fidel Espinosa en Puerto Montt, de la familia, para ser más exacto. No es de tan directamente del senador, es como de la familia, es como la... ¿Cómo se llama esto cuando uno pertenece a todo? La herencia, algo así. Ya, porque él vive en Llanquihue. El Ministerio Público dice instruyó al abocar de Carabineros a investigar el siniestro. El terreno afectado alberga un proyecto deportivo gratuito, ¿ves? Para niñas, niños, en Villa Marina. Sospechan intencionalidad. Lo destaca la prensa a esta hora. 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

0: Oye, te cuento que faltan solamente 4 minutos nada más para que sean las 10 de la mañana. 4 minutos para las 10. Somos acogida, que te acompaña, que está ahí contigo las 24 horas del día. Estamos en todas partes. Estamos acompañándoles, queridos, queridas amigas, amigos que están siempre, siempre sintonizándonos en tantos lugares. Cuéntanos, por favor, de qué sector nos escucha allá en Puerto Octay 92.1. En Los Muermos 101.3. Bueno, sabemos que hay amigas, por ejemplo, hay 17 amigas y amigos que están conectados a esta hora a nuestra señal de radioacogida.cl. Y el canal 806, Patagonia IP también. Muere mujer que se encontraba en riesgo vital extremo por balacera en Cerro Rodillo, en Valparaíso. Se trata, fíjese, de la segunda víctima fatal del ataque armado y tenía 20 años. El resto de los afectados se mantiene estabilizado. CAP Huachipato firma contrato de promesa con ASA para la venta del 100% de los activos de la compañía siderúrgica Huachipato. El acuerdo incluye, fíjese, el ingreso de CAP al 15% de la propiedad de ASA. Colina, hombre, recibió cerca de 20 disparos al interior de su vehículo y se encuentra en riesgo vital. El hecho habría ocurrido en la comuna de Colina. Atacantes llegaron en un automóvil y dispararon contra la víctima. ¿Dónde está acá? La prensa a esta hora de la mañana. Vamos a seguir. Colina, hombre, recibe cerca de 20 disparos, esto en Colina, región metropolitana, al interior de su vehículo y se encuentran en riesgo vital. El hecho ocurrió en la comuna de Colina. Atacantes llegaron en un automóvil y habrían disparado contra la víctima. A sus 77 años reportan el fallecimiento del músico argentino Carlos Indio Solari, el histórico líder de Patricio Rey y sus Redonditos de Picota. Fue hallado sin vida en su domicilio en la ciudad de Buenos Aires. Fíjese que nos llega información todavía no oficial de la muerte de una carabinera esta madrugada en la región de la Araucanía. Después de un procedimiento rural, habría fallecido esta funcionaria. Hasta el minuto no se ha reportado, eso sí, a nivel nacional. Al menos nosotros no hemos recibido confirmación de este lamentable hecho. Se trataría de una funcionaria bastante joven, según se ha informado, ¿eh? Se ha indicado. Hacemos un alto y volvemos. 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
4: Son las 10 de la mañana.
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Qué buena canción, Karim León y Alejandro Fernández. Me está doliendo, dice el tema. Las 10 de la mañana con 5 minutos ya.

0: Oye, son las 10 de la mañana con 15 minutos aquí en la frecuencia modulada. Saludos cordiales, gracias por estar con nosotros, gracias por compartir con cada uno de cada momento, en especial en el día de hoy. Ha llegado WhatsApp. ¿Qué me dice nuestra amiga de Puerto Octay?
1: Hola, buenos días.
0: Espérame un poquito, mi vida. ¿Qué pasó? Quiero escucharla íntegramente, sin ningún retraso.
1: Hola, muy buenos días, don Iván. Por aquí nuevamente escuchando la radio acogida. Quisiera pedirle un temita, por favor, de los Peregrinos del Amor, el nuevo temita que lanzaron ellos ayer. Te amo. Que tengan un excelente mañana, don Iván. Saludos desde Puerto Octay.
0: Muchas gracias, mi amiga. Te amo, de los Peregrinos, entonces. Nuevo temita, mira, está bien. Es de verdaderamente, ella es muy fanática de los Peregrinos.

Muy bien, oye, estábamos escuchando esa canción que nos pedían nuestra amiga de Puerto Octay. Saludos cordiales, Puerto Octay 92.1, radioacogida.cl. El Mormos 101.3 y radioacogida.cl. 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

Son 25 minutos. 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
2: Son las 10 y 30 minutos.
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40 y 20. Qué buena canción, amiga Gloria, que siempre nos pides esos buenos gustos musicales que tú tienes, obviamente. Al igual que mucha gente que nos escribe, que nos llama durante toda la mañana. Así que estamos ahí, como siempre, siendo parte de ustedes, pues de cada uno de lo que necesita usted para hacer un poco más llevadera la jornada matinal. Implicado en robo a una escuela, el Elce fue detenido a 5 meses del hecho. El arresto se realizó tras una investigación efectuada por la sección de investigación policial CIP de Carabineros. Esto en coordinación con el Ministerio Público. Se recuperaron instrumentos musicales. Ahí aparece una cantidad de flautas, según lo que ahí muestra las imágenes de Carabineros. Fíjese que un pasajero fue descubierto con más de 1 kilo de cocaína en el aeropuerto El Tepual, en Puerto Montt. El joven de 24 años llevaba la droga adosada a su cuerpo y buscaba llegar a Punta Arenas. Fue formalizado y quedó en prisión preventiva. La defensa apeló y hoy la Corte de Apelaciones resolverá si modifica o no la medida cautelar. Mira. Miguel Gallardo, aquí está. Ámame. Hola, Luis.

0: escuchábamos a Paloma San Basilio, Libre, dice la canción, ¿eh? 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
2: Ahí vamos.

documento, 7 minutos nos restan de las 11 de la mañana. Fíjese que en Fragancia detuvieron a un individuo que entró a robar a un jardín infantil en la ciudad de Puerto Montt. El hombre de 25 años habría ingresado al establecimiento Pequeñas Sonrisas, ubicada en población Mirasol, y una funcionaria se habría percatado su presencia y lo denuncia de inmediato ante Carabinero. Y fue detenido, obviamente, este individuo. Fíjese que nosotros nos inauguraron primera procesadora de avellana europea de la región, ¿eh? La instalación se considera una de las más avanzadas del rubro en términos tecnológicos, un desarrollo que fue posible tras 12 años de trabajo e innovación, indica la nota.

0: aquello. Oye, vamos a hacer un alto comercial y ya volvemos el corte de las 11 de la mañana a través de la 92.1 101.3.
1: Convence de que ahora sí.
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4: Son las 11 de la mañana.
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0: Pero qué necesidad, dice Juan Gabriel. Pero qué necesidad. 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

Oiga, qué buena canción. Ahí escuchábamos a Franco Simón. Oye, tú nos puedes escuchar y ver también en Patagonia IP, canal 806. Sí, escuchate bien, canal 806. Ahí también estamos en radioacogida.cl, 92.1 señal Puerto Octay, 101.3 señal Los Muermos. Ahí estamos. Y tú sabes que Entre Lagos 100.9 están solitos ahí con Jaime trabajando. Así le acompañamos, así le entretenemos también a esta hora. Nuestro WhatsApp, no te olvides, más 569-67-52-17-29 para que puedas programar con nosotros.

Va a extrañar, dice don Ricardo Montaner. 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Nos vamos con más canciones. Tú no te olvides seguir pidiendo tus temas al más 569-6752-1729 para estar junto a nosotros a esta hora.

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2: Son las 11 y 30 minutos.
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Es la música está ahora aquí en la red acogida. 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Ellos nos acompañan a esta hora de la jornada de la mañana. Para quienes están junto a nosotros a esta hora aquí en la frecuencia modulada.

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Ellos están con nosotros a esta hora. Esta canción me la pidieron, ¿cierto? A través de WhatsApp.

0: Qué linda canción, me gustó. Si mañana ya no estoy. Un lindo tema para reflexionar.
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1: Son las 12, mediodía en Chile.
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¿Dónde va la lancha? De ahí estábamos escuchando esa el conjunto Caucamen. ¿Dónde va la lancha? 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

canción. 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

Las 12 con 16 minutos de este mediodía. ¿Cómo están en casitas también? Espero que lo estén ahí disfrutando en cualquier actividad que usted esté realizando ahí. No hay problema. Don Iván, quiero pedir un tema de Kany García. Aunque sea un momento, desde ya muchas gracias para Alicia, Alicia querida. Saludos cordiales. Vamos a buscar tu canción entonces junto a Aguas Azules, Antonio Vara 217, que está junto a nosotros a esta hora. Para Alicia entonces, aunque sea. Un momento, así es, ¿no? Aunque sea un momento. Ya, de Kany García. Vamos a buscarlo de inmediato aquí en Red Acogida FM junto a Aguas Azules.

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Saludos cordiales, gracias por estar junto a nuestra programación, junto a Aguas Azules a esta hora.

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2: Son las 12:30.
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Así llegamos a la última parte de nuestro espacio, de nuestro programa aquí en la radio, en este viernes 5, Bonifacio está de onomástico.

Ya estamos de vuelta después de haber escuchado esa linda canción. Para quienes están junto a nuestra programación a través de la red Acogida.

Muy bien, fíjese que Valencia asegura que levantar el secreto bancario permitirá avanzar con mayor celeridad en investigaciones. De igual manera, el fiscal nacional apuntó a que muchas veces la información que nos entregan los bancos no solamente se demora, sino que viene en formato PDF, por ejemplo, en papel, y que se pierde mucho tiempo tecleando y transcribiendo esa información, dice la nota.

Oiga, en instantes se vienen las noticias, junto a Cooperativa, noticias regionales, mensajes, Los Rancheros y La Tarde para Todos. Eso es lo próximo que se viene aquí en Radio Acogida, 92.1, 101.3, radioacogida.cl y canal 806 en Patagonia IP.

0: Muy bien, nos vamos, nada más, gracias por su sintonía, gracias por compartir con nosotros. Oiga, nos vamos a reencontrar, bueno, un programa similar mañana, eso sí, en la voz de Pablito Lara, que le va a estar acompañando. Yo vuelvo el lunes, si Dios así lo permite. Que tengan lindo fin de semana.
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7: Son las 13 horas.
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16: Hubo más de 20 disparos. Investigan homicidio frustrado en Colina. En Puente Alto, delincuentes amenazaron a una niña de 9 años y golpearon a la dueña de casa en un nuevo turbazo.
17: Gritos, pifias, tenso cara a cara del presidente con alcaldes opositores en La Serena. Yo le grité, dice Toledo de Puente Alto, tras áspero diálogo con Cast. Una falta de respeto, según la Dil de las Condes.
16: La UDI no la firma, pero decide apoyar la acusación constitucional contra el exministro Grau. El presidente de la Cámara pidió que RN haga lo mismo.
17: ASA y la CAP confirman asociación para reactivar Huachipato en Talcahuano con producción de acero verde.
16: En el mundo, Sánchez prometió indultar al expresidente Castillo. Keiko recibe el apoyo de la extrema derecha. El domingo hay balotaje en Perú. España se prepara para recibir al Papa.
17: A los 77 años muere el ícono del rock argentino, la leyenda del Indio Solari, la voz de los Redonditos de Ricota.
16: Esta noche comienza la residencia de Ricardo Arjona en Santiago. Serán 10 conciertos en el Movistar Arena.
17: Y en el deporte se bajó Arnaldi, Coboli y Zverev jugarán la final de Roland Garros. Cortés o Vigorú, las dudas en el arco de Córdoba para enfrentar a Portugal mañana, esta tarde. La Roja Femenina se juega la vida ante Ecuador por un cupo mundialista.
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17: Estaba todo el mundo esperando la semifinal de los italianos en Roland Garros y uno no juega. Oh. Tiene un virus estomacal, Arnaldi. Fabio Coboli con Alexander Zverev van a disputar la final el domingo.
16: El domingo, mañana no se juega, ¿no?
17: Mañana la final de Damas.
16: Mujeres, Damas. Donde sí. No está Sabalenka.
17: No está Sabalenka, efectivamente. Y hay una tenista que viene de la quali, ciento y tantos del mundo, ha jugado como 10 partidos, porque para pasar la quali fueron 3, más los 6, 7 de esta semana, no.
16: Sí.
17: Una hazaña. Eso cuando en Santiago está nublado, tenemos 12 grados de temperatura, con suerte vamos a llegar a 15 más rato, se esperan 21 en Copiapó, 15 en la hermosa isla grande de Chiloé.
16: Y partimos en las calles de la capital con información policial. Sabemos de un hombre baleado al interior de un vehículo en Colina. Lo otro ocurre en Macul y Puente Alto con dos violentos turbazos. Felipe Cofré, tú nos cuentas todo. Buenas tardes.
18: Violentos robos de viviendas con la modalidad de el turbazo, ambos con víctimas lesionadas por los mismos delincuentes. Partimos en Puente Alto, donde esta mañana 5 antisociales llegaron hasta una casa ubicada en la calle Alcalde Muñoz Bahamondes, derribaron a patadas en la puerta y con armas de fuego amenazaron a la familia, incluidas las hijas de este matrimonio afectado, ambas menores de edad, una de 9 y otra de 16 años, que quedaron bastante afectadas por la irrupción de estos delincuentes que pedían joyas y dinero. Las víctimas le decían que no tenían y es por eso que las amenazaron de muerte a la mujer, la golpearon con la empuñadura de un arma en la cabeza, le produjeron heridas afortunadamente de carácter leve, la amenazaron de muerte con esta pistola y a la misma niña de 9 años le dijeron que si no le entregaban el teléfono, iban a matar a su propia madre, que también se encontraba encañonada. Vamos a escuchar el relato de esta mujer, que entregó detalles respecto a esos minutos de terror que vivieron y también un registro de cámaras de vigilancia que dan cuenta de los desesperados gritos de auxilio del esposo de esta mujer, que pedía ayuda a los mismos vecinos. Escuchamos.
19: ¡Ayuda!
11: mis hijas y a mí. Nos tiraron al piso inmediatamente. Nos apuntaron. Y lo que nos pedían era dinero. Yo no tengo dinero, tenía nada. Fue uno el que nos quedó apuntando y los otros tres o cuatro estaban hurgueteando toda la casa. Y ahí él como que en un momento se enojó porque uno le dijo, ya no está cooperando, pásale balazo. Y ahí el tipo me pegó como con la pistola en la oreja y me pasaba la pistola todo el rato por la cara.
18: Claro, estos sujetos finalmente se llevaron objetos de valor y el vehículo de la familia. Esto se suma a lo que ocurre en la calle Luis Durán en Macul, donde una mujer que llegaba a su casa se encontró al interior de su hogar con delincuentes que estaban registrando su casa y que la amenazaron cuando llegó. La víctima intentó impedir el robo forcejeando con ellos, pero de igual forma se llevaron objetos de valor y su auto con el que la atropellaron en este escape. Vamos a escuchar precisamente su testimonio.
11: Y ahí salen tres tipos con pistola, me amenazaron, bájate del auto, si no te vamos a disparar. Había otro auto que estaba estacionado fuera de la casa, que era de ellos también. Y bueno, yo ahí me tiré al suelo porque me sentí como que me iba a desmayar. Entonces, y ahí donde estaba en el suelo, pasaron con el auto rápido, me pasaron por arriba de la rodilla.
18: Y lo otro ocurre en Colina, donde un hombre de 21 años fue baleado cuando se encontraba al interior de un vehículo que fue atacado a disparos por un solitario pistolero. Uno de estos disparos se alojó en la espalda de la víctima, que se encuentra en riesgo vital en el Hospital San José. El fiscal Felipe Olivarí de la Fiscalía Metropolitana Centro Norte entregó más detalles.
19: O sea, disparar con un arma de fuego en múltiples oportunidades en contra de un vehículo que estaba estacionado en el lugar. Dispara alrededor de 20 veces... y producto de aquello resulta lesionado un ciudadano chileno de 21 años que se encontraba en los asientos traseros de ese automóvil. Recibe un impacto balístico, un balazo en la zona de la espalda y finalmente termina alojado el proyectil en su zona pélvica.
18: Y esto se suma a un tour delictual de una banda en Ñuñoa que realizó dos portonazos, uno frustrado y otro consumado. En el primero de ellos golpearon a la víctima con un arma de fuego. Es parte de los hechos policiales de las últimas horas acá en la capital.
20: Como siempre, una agenda muy cargada en materia policial.
21: Tú decías en la mañana, bien terrible el testimonio de la señora de Puente Alto. Imagínate ver cómo amenazan a tu hija con un arma, una niñita de 9 años, después que te peguen.
20: Cuando te pasen la pistola por la cara, imagínate, cuando están encima tuyo, no. Como tú dijiste, hay que ser bien cobarde.
21: Sí, no, cobardito.
20: Felipe, gracias por toda la información. Buenas tardes.
18: Buenas tardes.
21: En Valparaíso, novedades después de la balacera de antenoche en Rodelillo. Habían varias personas que resultaron heridas en el lugar. Un fallecido, al menos lo que se confirmó hasta esta mañana. Belén Velázquez, buenas tardes.
22: Hola, Rodrigo. Sí, una mujer de 20 años es la segunda persona fallecida que deja la balacera que ocurrió el miércoles por la noche en el Cerro Rodelillo de Valparaíso. La información fue confirmada esta jornada por el Hospital Carlos Van Buren, lugar hasta donde llegaron las 9 personas que recibieron disparos luego de que anteanoche un auto irrumpiera, recordemos, en el pasaje Labrín de Rodelillo, disparando en ráfaga. Sus ocupantes, se presume, con al menos un arma automática. Producto de ello, una mujer de 19 años falleció esa misma noche. 7 personas se mantienen aún graves y la mujer que estaba hasta ayer en riesgo vital, en estado de extrema gravedad, fue la que murió durante esta madrugada pese a los esfuerzos médicos y el soporte vital que se le había aplicado por los equipos médicos. Sobre este hecho habló el delegado presidencial de la región de Valparaíso, Manuel Millones.
23: Tenemos que lamentar el fallecimiento de una segunda víctima producto de esta balacera, y esta mañana muy temprano se ha comunicado de parte de la dirección del hospital este segundo fallecimiento. Ahora bien, dado que el servicio médico legal está en un paro, conversamos ayer con su director de modo tal que en el turno crítico o ético pudiera atender a la primera víctima y, por cierto, también a la segunda, que falleció hoy viernes. Y así se está haciendo para que podamos entregar los restos a sus familiares hoy viernes y pueda tener una sepultación este fin de semana. También nos hemos hecho cargo de una inquietud o denuncia de unos familiares desde el punto de vista de la falta de coordinación entre ambos servicios para recibir a una de las personas heridas en la urgencia del Hospital Gustavo Frique. He convocado a ambos directores, también a la Seremi, para que se produzca una coordinación tal como aconteció en su minuto con la pandemia.
22: Sí, con diligencias en curso se mantiene la investigación por esta balacera que ocurrió en Rodelillo el miércoles por la noche y que deja dos mujeres muy jóvenes fallecidas y siete heridos graves, uno de ellos incluso un adulto mayor. Una investigación que lleva a cabo la Policía de Investigaciones a través de su unidad de homicidios junto al Ministerio Público, es cierto, y que de momento se mantiene sin personas detenidas.
21: Belén, muchas gracias.
22: Buenas tardes.
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2: Huachipato volverá a producir acero tras el acuerdo alcanzado entre CAP y Aceros ASA. La operación total sería por más de 480 millones de dólares. Christopher Espinosa desde el Bío Bío, buenas tardes.
3: Hola Verónica, ¿cómo estás? Muy buenas tardes. Sí, esta mañana el grupo CAP y Aceros ASA comunicaron a través de un hecho esencial a la Comisión para el Mercado Financiero que alcanzaron un acuerdo económico en una transacción de activos siderúrgicos que involucra un monto de 484 millones de dólares. Esto con el fin de crear una nueva sociedad donde el grupo CAP tendrá el 15% de participación y el resto será de Aceros ASA, para que Huachipato, con sus activos siderúrgicos ubicados en Talcahuano, hoy apagados, se vuelva a encender de una manera distinta, empleando la denominada acería eléctrica, para que el Biobío y Chile vuelvan a tener producción de acero. Una noticia que es observada con esperanza por parte de quienes por más de 30, incluso 40 años, prestaron servicios para la empresa siderúrgica. Escuchemos a los dirigentes de los trabajadores, Héctor Medina y Fernando Orellana.
4: Vamos a recuperar nuestros puestos de trabajo, ¿cierto? No en un 100%, porque sabemos que son siderúrgicas eléctricas y que obviamente están relacionadas con el acero verde, pero un porcentaje alto sería lo ideal de recuperación de puestos de trabajo, porque tenemos las capacitaciones y las condiciones, ¿cierto?, de ser siderúrgico.
24: Este es un renacer para la parte de acero, para el país, para Chile. Ya no vamos a estar tan abandonados de depender 100% de los aceros que se compran en el extranjero, por lo tanto, eso es un gran logro para el país. Es un acero, ¿no es cierto?, que muy ecológico. Este acero es de chatarra, ¿no es cierto? De un 90%, 80% de chatarra y demás son otros productos que se le echan.
3: Así es como Chile volvería a producir acero. Este acuerdo tiene que ser aún visado y ratificado por la Fiscalía Nacional Económica y recién allí pasar a la etapa de concretar la inversión. Es observado por todos los actores con buenos ojos. Escuchamos al viceministro de Economía y Minería, Daniel Mar.
25: Nos hemos enterado que hay una negociación entre privados, nos tiene contentos. Biobío es una región que tiene un alto desempleo, en especial con mujeres, más de 40.000 mujeres sin empleo. Si se puede materializar una inversión de ese tamaño y relevante como esa, nosotros felices. Bueno, como ministerio, como gobierno, vamos a estar apoyando todo lo que sea reactivación, todo lo que sea apoyo al empleo, y es una muy buena noticia para Biobío y para el país.
3: En materia de empleo propiamente tal, se adelanta que en la etapa de instalación se podrán generar cerca de 800 puestos de trabajo, mientras que para la operación ya definitiva serán 200 puestos de trabajo fijos los que se requieran para volver a producir acero de una manera distinta. Si lo llevamos a cifras, Verónica, Rodrigo, antes del cierre Huachipato tenía 2.000 trabajadores directos, ahora se van a necesitar para la acería eléctrica solo 200.
2: Uf, la décima parte. O sea, reimpulso al empleo, digo, en esa zona, en Huachipato, no se va a producir con esto necesariamente, Christopher.
3: De manera directa no, pero el encadenamiento productivo sí se necesita, que es para trasladar y todo lo que implica el funcionamiento de una empresa. Eso sí va a volver a ser ocupado, como son los contratistas y todo el entorno. Pero los empleos directos que antes tenía Huachipato, claro, pasan a ser un 10%.
2: Christopher Espinosa, desde el Biobío con la información. Gracias, buenas tardes.
3: Muy buenas tardes.
21: Ya. Seguimos hablando de economía. Foco ahora en el costo de la vida, ¿sí? Una actividad del ministro Mas El lunes vamos a conocer un nuevo dato de inflación, un nuevo IPC. Gonzalo Aguirre, buenas tardes.
1: Buenas tardes. Y el alza en el precio de los combustibles por la guerra en Medio Oriente, sumado a un mayor precio del dólar, algunos de los factores que se han dejado sentir en el incremento de la inflación en los últimos meses, con un IPC que en abril llegó a 4% en 12 meses y variaciones mensuales de 1% en marzo y 1,3% en abril. Ahora, para el resultado de mayo que se viene, que conoceremos el próximo lunes, las estimaciones contenidas en las últimas encuestas económicas del Banco Central fluctúan entre 0,3 y 0,4%, un dato que de todas maneras es mayor al reportado en mayo del año pasado, que fue de 0,2%. Así, la medición esta vez deberá considerar caídas en los precios de las bencinas y del diésel, aunque igual está el efecto del bencinazo de fines de marzo y la posterior alza de mediados de abril. Sobre los factores a considerar para este lunes, esto comentó Gonzalo Escobar, académico de la Facultad de Economía y Negocios de la Universidad Andrés Bello.
5: La atención debe estar puesta en la inflación subyacente del mes de mayo, es decir, la inflación que no considera los alimentos y la energía, pues esto nos puede permitir confirmar si el alza de los precios está contenida principalmente en sectores de consumo masivo o incluso si la actividad económica y el consumo interno se están frenando. Esto puede ser explicado por los últimos IMASEC y por lo tanto este es el factor que está presionando los precios a la baja. Por lo tanto, son factores a analizar, como también seguir viendo y midiendo el impacto que tienen los combustibles sobre el costo en la cadena de suministro.
1: Otro efecto inevitable que esperamos para el lunes, a menos que este IPC de mayo fuera 0% o negativo incluso, es una nueva alza en la unidad de fomento. Si se cumplen las estimaciones del mercado y la variación mensual fuera de 0,4%, la UF sumaría 122 pesos y llegaría a los 40.885 al 9 de julio. A propósito de inflación, esta mañana el viceministro de Economía y Minería, Daniel Mas, estuvo en el centro de Santiago, fue parte allí de una inauguración de un nuevo local y una cadena de supermercados de descuento de Cencosud, que estaba orientada a los barrios y con precios más accesibles. Allí destacó la iniciativa como un aporte del sector privado y del mercado a un momento complejo, cuando hemos visto caídas en el crecimiento, también una mayor inflación. Así habló el ministro Mas.
6: Como lo hemos señalado junto al presidente José Antonio Kast, Chile se encuentra en un proceso de reconstrucción nacional. Venimos de una década de estancamiento que no solo golpeó los grandes índices macroeconómicos, sino que afectó directamente el bolsillo de la clase media y los costos de vida de nuestros barrios. Frente a este escenario, nuestro gobierno ha definido un rumbo claro: recuperar el crecimiento a través de la libertad económica y la iniciativa privada. Formatos como Don Salva son el ejemplo exacto de cómo el mercado reacciona con agilidad para ofrecer soluciones concretas en momentos complejos.
1: Y también en lo relativo al costo de la vida, el INE publicó los índices nominales de remuneraciones y costos laborales de abril de este año, y si bien los salarios reales, con el ajuste de la inflación de por medio, acumulan un aumento de 1,7% en 12 meses, se reporta que en lo que va de este año la variación es de menos 0,4%, y con esto se da cuenta de que durante este 2026 los sueldos han comprado menos bienes y servicios.
21: Gonzalo Aguirre, gracias.
1: Buenas tardes.
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20: Llegó el momento de hablar de fútbol, de hablar de mundial, de hablar de tenis. Ernesto Contreras, buenas tardes.
8: Hola, Vero, Rodrigo. ¿Cómo están? Un Roland Garros, además, loco, hasta última hora, ya lo decía Rodrigo, se baja Matteo Arnaldi de la semifinal por un problema estomacal, iba a jugar ahora con Flavio Cobolli en un ratito, no lo va a hacer, así que Cobolli avanzó directo a la final del tercer Grand Slam, más bien, del segundo Grand Slam de la temporada, para medirse a Alexander Zverev el día domingo, que le ganó al checo Mencik en 4 sets, y buscará, al igual que Cobolli, el primer Grand Slam de su carrera, y asoma como la gran oportunidad para ambos de ganar un grande, porque difícil que en un futuro lo puedan hacer si está Sinner y Alcaraz, y bueno, y aparece Fonseca, y son jugadores que están sacando a Fonseca. Hablo de Alcaraz y Sinner, que son los que dominan todo cuando están. Ahora ocurrió que por una u otra razón Alcaraz no se presentó por una lesión, y Sinner ya tuvo este comentado golpe de calor arrancando el torneo y sí, se quedó sin oportunidad. Así que es la oportunidad de oro para ambos, para Zverev y para Cobolli, más que nada para Zverev, que tiene una presión muy grande porque ha jugado solo una final de Grand Slam en el US Open 2020 y fue contra Dominic Thiem. Había caído Djokovic en ese torneo, era su gran chance y perdió en 5 sets en un partido increíble donde hasta sacó por la final. Así que es la gran chance de Zverev. Y en las damas, la situación es igual de loca. Ahí está la polaca Maja Chwalinska, que viene de la quali.
21: Ah, ella es la de la quali, ¿viste?
8: Claro, y se quiere transformar en la primera jugadora del año 2021. Ahí lo hizo Emma Raducanu, la británica, que ganó el US Open en el 2021 viniendo de la quali. Ahora Chwalinska, a sus 24 años, quiere hacer lo propio. Enfrentar a una tenista que está destinada a ganar varios Grand Slam, y veremos si lo comienza a hacer ahora, que es Mirra Andreyeva, la rusa, sembrada 8 del torneo. Así que muy loco este Grand Slam, muy entretenido, pero lo de Arnaldi es para no sé, no jugar tenis por un largo rato. Semifinal de Grand Slam, algo inédito, y que te pase lo que te pasó, una molestia estomacal, es fatal para él. Ahora están en conferencia conjunta Arnaldi con Cobolli, que van a enfrentarse, y Cobolli dice que cuando Arnaldi le dice hace un rato que no podía jugar, se puso a llorar junto a él. Así que dos tipos que son amigos, obviamente, y
21: claro, deben compartir con David.
8: ¿Cuándo van a estar los dos en semifinales de Grand Slam de nuevo? Sobre todo Arnaldi, es increíble lo que ocurrió en un torneo rarísimo, el de Roland Garros. Vamos al fútbol. Copa de la Liga. Hoy día Colo Colo puede quedar eliminado.
21: Sin jugar.
8: Sin jugar del torneo. En caso que Coquimbo le gane a Deportes Concepción, Colo Colo queda fuera. Independiente de lo que haga el domingo con Huachipato.
20: ¿Y quién queda con...?
8: Avanza Coquimbo.
20: Es solo uno.
8: Es solo uno. Ese es el tema. Avanza uno a las semifinales y Coquimbo es el líder. En el grupo A, en caso que Coquimbo gane su partido hoy día a Conce, de visita, se mete a las semifinales donde ya está O'Higgins instalado. Colo Colo requiere de que Coquimbo se enrede. Empate o derrota, y después ganar la Huachipato, obviamente, el día domingo en el sur, sin Maureira, con el arquero Villanueva, Eduardo Villanueva, entre los tubos. Escuchemos voces. Tan Ortiz, le preguntaron recién, ¿sería un fracaso esto para un Colo-Colo que además lidera tranquilamente el torneo?
21: No.
8: Obviamente le baja el calibre a Ortiz con justa razón. Lo escuchamos al Tano.
9: Quedar eliminado de una competencia, lo cual los objetivos eran claros de pasar fase por fase, para nosotros sería no alcanzar los objetivos. Después, llamar una situación de fracaso por lo que se viene haciendo, no lo veo de esa manera. Pero sí, quedar eliminados, sabemos que va a ser algo que no está en nosotros poder quedar afuera. Pero bueno, esto es fútbol y a veces te puedes quedar afuera o puedes clasificar. Esperemos que hoy salga un resultado positivo para tener de nuevo una posibilidad nuestra en poder clasificar.
8: La opción para Colo Colo, o sea, la ilusión que puede tener con Deportes Concepción, que está preocupado del torneo local, es que está el Nano Díaz en Conce. Y el Nano Díaz, el que formó este equipo de Coquimbo, que después lo toma el Chino González, y es campeón histórico el año pasado, así que tendrá ahí su set de revancha el Nano Díaz, y ahí Colo Colo se afirma para que puedan robarle un puntito que sea a Coquimbo. En el grupo B, mañana juega la Católica. La Católica y la U están más complicados que Colo Colo. Tienen chances matemáticas, pero son mucho más complejas. La Católica mañana a las 6 con Cobresal. La UC debe ganarle al cuadro minero y esperar que el cuadro de Ñublense, que es el líder, a la misma hora pierda con la Universidad de Concepción de local. Eso está un poquito más complicado, pensando que lo de Conce está fuera ya de competencia y le tiene que ir a ganar a Chillán a Ñublense, y la UC ganar la Cobresal. Y la U, el domingo, más complicada que la Católica, porque enfrenta al líder del grupo, al Audax Italiano. 12:30 horas, debe ganarle al Audax y esperar que a esa misma hora el cuadro de La Serena del local le gane a Unión La Calera. Así que, a diferencia de Colo-Colo, acá necesitan derrotas de los rivales directos. La selección femenina, hoy día, 7 de la tarde, Estadio Nacional contra Ecuador. Histórico, primera vez que la roja femenina juega en el Nacional por los puntos. Así que se espera una buena asistencia hoy.
20: Ojalá.
8: Sobre 20.000 espectadores seguramente. El empate o el triunfo las mete en el repechaje, que son dos rondas. Así que es un repechaje bien complicado, al igual está pasando a los sudamericanos en los hombres. Bolivia, sí, ¿se acuerdan? Sí, que jugó dos partidos y perdió el último. Escuchemos a Lucho Mena sobre cómo se han adaptado a la cancha, al escenario inédito para muchas. Nunca han jugado con tanta gente algunas de las jugadoras.
10: y nos ha servido muchísimo, una cancha espectacular que también se adapta mucho a las condiciones que nosotros tenemos como características para nuestra jugadora. Siempre ha sido una, la jugadora chilena tiene muy buen pie, juega bien en este tipo de condiciones, y siento que la cancha está en perfecto estado y que de verdad nos va a beneficiar, y lo hemos conversado con las jugadoras, con Yanara en especial, que seguramente mañana también, con un marco de público grande, sin duda que también va a ser muy, muy importante, muy emocionante, y todas esas emociones hay que canalizarlas de buena forma, pero en cierto modo la cancha nos beneficia bastante para hacer el juego que a nosotros nos gusta.
8: Ahí está la palabra de Mena. Mañana la adulta, 13:45 horas, con la duda en el arco, si es Vigorux o es Brian Cortés el arquero contra Portugal, y también quien se vaya en la camiseta, Cristiano Ronaldo, que va a ser obviamente una preocupación al final del partido, ya lo dijo Cepeda. Así que mañana lo transmitimos desde la una.
12: ¿Quién le pide la camiseta?
8: Va a ser, claro, se la van a tener que ahí disputar. Cepeda dijo ayer, ojalá jugar bien para pedirle la camiseta. No. Es un objetivo. Un objetivo, claramente.
20: Que jueguen bien y ojalá que ganen.
8: Dicen. ¿Cierto que sí?
20: Sí, ojalá.
8: La sub-20 mañana a las 5 con Brasil en el Nacional. También.
12: Ya, pues, Néstor.
8: Harta selección.
12: Sí, yo buena diría, cosa.
20: Si gana, pues
8: verla. Eso, ¿no?
20: Pero si gana, pues si no.
8: Si compite
20: no,
8: bien.
12: Se acerca el Mundial.
8: Si perdemos 5-0, no corren detrás. No creo que sea 5-0, porque ya pasó alguna vez. Y se ve el Mundial en 6 días.
12: Mañana hay amistoso, juega Argentina y juega Brasil también.
8: Se despide Argentina, justamente. Están todos los podcasts de Cooperativa Deportes y Cooperativa Podcast en Relatos Mundiales. Ahí se estrenó el del año 2006, de Alemania.
12: Alemania 2006.
8: Se viene el del 2010, que será
12: Italia.
8: Italia. Desde el cabezazo de Materazzi a Zidane.
12: Ah, claro.
8: Y se ve en el 2010 del boicot de la selección francesa a su propio técnico en Sudáfrica.
12: Lo del bus.
8: Ese es el que se ve ahora.
12: Eso es lo del documental del bus.
8: Nosotros lo hicimos antes del documental. Estaba ahí. No sabíamos que había un documental, lo grabamos y el documental fue estrenado a los días. Pero no, para que vea el documental.
12: Nos copiaron.
8: Y nos escuche el día que arranque el Mundial, va a estar estrenándose ese segundo capítulo. Que

0: Hola, ¿qué tal? Muy buenas tardes. Soy Jaime Quesada, la lectura de las noticias para este día viernes 5 de junio.
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0: Comenzamos con la provincia de Osorno para este día viernes 5 de junio. Un incendio de grandes proporciones destruyó por completo un local comercial y una bodega perteneciente a la empresa Creo en Osorno. Movilizaron a 7 compañías de bomberos durante la madrugada de este día viernes. Sin registrar personas lesionadas, la emergencia se desencadenó alrededor de las 4:20 minutos en la cercanía de la intersección de Avenida Manuel Rodríguez de calle Augusto Geisen. La magnitud del fuego obligó a decretar de inmediato una segunda alarma de incendios. El primer comandante del Cuerpo de Bomberos de Osorno, Javier Rupertos, detalló que la medida se adoptó debido a las grandes dimensiones de la estructura y al peligro inminente de propagación hacia inmuebles colindantes. El trabajo de las 7 compañías desplegado evitó extensión del fuego, aunque los inmuebles afectados resultaron destrucción total. El comandante Rupertos confirmó que las dependencias cuentan con un seguro comprometido ante estos siniestros. Las causas de origen del fuego están siendo investigadas, para lo cual se solicitó presencia del Laboratorio de Criminalística de Carabineros, la BUCAR. Durante la mañana, personal de bomberos controló de forma rápida el rebrote en el lugar. Una de la tarde con 31 minutos. Osorno plantean desafíos del sector lechero para los próximos años. Más detalles lo entrega junto a Pablo Lara para Red Acogida. Buenas tardes, Pablo.
2: ¿Cómo está, Jaime? Buenas tardes. Con una amplia participación de socios, Aproleche Osorno llevó a cabo su Asamblea Anual de Socios 2026, instancia en la que se revisó la gestión gremial y financiera correspondiente al periodo 2025. Se analizaron los principales desafíos del sector y se renovó parte de su directorio para el periodo 2026-2028. La actividad fue encabezada por el presidente de la asociación, Marcos Winkler, quien destacó el trabajo desarrollado durante el último año en materia de representación gremial, vinculación institucional y defensa de los intereses de los productores lecheros de la zona. Durante la jornada se presentó la cuenta de actividad de 2025, donde se dieron a conocer las principales acciones impulsadas por Aproleche Osorno en ámbitos como la participación en instancias de representación nacional, el trabajo conjunto con la Corporación de Desarrollo del Sur, la labor desarrollada junto a la ONG Campo Seguro, la participación de Fede Carne, el programa territorial integrado de la carne bovina Los Lagos y las iniciativas impulsadas a través del consorcio lechero. Asimismo, los socios aprobaron por unanimidad la cuenta anual del directorio y el balance financiero correspondiente al ejercicio 2025, luego de conocer el informe de la Comisión Revisadora de Cuentas y la presentación realizada por el tesorero de la institución, Daniel Hells. Uno de los hitos destacados de la Asamblea fue la presentación de la Memoria Anual 2025 de Aproleche Osorno, que por primera vez fue puesto a disposición de los socios en formato completamente digital, reafirmando el compromiso de la asociación gremial con la modernización de sus procesos y el uso eficiente de los recursos. En el marco de la renovación parcial del directorio, fueron reelegidos para el periodo 2026-2028 Marcos Winkler, José Luis Ballerino y Daniel Hens. A ellos se sumó Diego Kepauer, quien se incorpora al trabajo junto a los directores que continúan en ejercicio, Carlos Kepauer, Silvia Richard y Gabriela Serrano. La Asamblea también permitió destacar el fortalecimiento institucional que ha experimentado Aproleche Osorno durante el último periodo, reflejando en una activa agenda gremial el trabajo colaborativo con distintas organizaciones vinculadas al sector y la incorporación de nuevos socios, elementos que permiten proyectar con optimismo los desafíos futuros de la actividad lechera. Marcos Winkler, presidente de Aproleche Osorno, indicó que estamos muy contentos como directorio de haber realizado esta asamblea y demostrar a nuestros socios, de manera cercana y transparente, el trabajo desarrollado durante 2020.

0: 25, así como los desafíos que tenemos por delante. Además, vinimos de un proceso de elección de directorio muy transparente que refleja el compromiso de nuestros socios con la institución y con la labor que estamos impulsando. En Puerto Octay, para la Red Regional Acogida, informó Pablo Lara. Buenas tardes.
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2: Una de la tarde ya con 34 minutos, seguimos revisando más informaciones. La Seremi de Salud de la Región de Los Lagos anunció que para este día viernes se pronostica una calidad del aire a nivel de preemergencia ambiental para la comuna de Osorno, debido a las condiciones de contaminación atmosférica prevista para la jornada. En este episodio crítico rigen una serie de restricciones y disposición obligatoria orientada a disminuir las emisiones contaminantes. Entre las principales medidas vigentes durante todo el día está la prohibición de emisión de humo visible proveniente de artefactos residenciales a leña dentro del radio urbano en la comuna. Asimismo, no permitirá el uso simultáneo de dos o más artefactos a leña en las viviendas. Además, entre las 18 horas y las 0 horas quedarán prohibidos el funcionamiento de calderas industriales y calderas de calefacción de potencia térmica nominal a superior a 75 que presenten emisiones iguales o superiores a 50 miligramos material particulado. De igual forma, del mismo horario se prohíbe el funcionamiento de calderas de calefacción a leña como potencia térmica nominal a 75 en las zonas saturadas. En el ámbito educativo se informó que suspenderán las actividades físicas y deportivas al aire libre la comunidad escolar, las cuales pondrá en reemplazo por ejercicio del bajo impacto realizado por los espacios cerrados. Una de la tarde ya con 35 minutos. Una movilización nacional indefinida iniciaron este día jueves los funcionarios del Servicio Médico Legal Estricto del Sistema de Turno, Tecnología de Levantamiento de Fallecidos y Sexología tras denunciar la falta de respuesta frente a los efectos que tendría la aplicación de dictamen de la Contraloría General de la República sobre eventuales fin del sistema de turno y las consecuencias que sus remuneraciones. La decisión se fue comunicada por la Asociación Gremial de ANFUSAN y también que señalaron que la medida responde a incertidumbre generada por el dictamen y la ausencia de soluciones concretas por parte del directorio del Servicio del Ministerio de Justicia y Derechos Humanos. Según comunicado, la situación afecta directamente a 186 funcionarios a nivel nacional. A nivel regional y provincial, la movilización también comenzó a ser implementada por los funcionarios del Servicio Médico Legal Claudio Quesada, técnico tecnólogo del Servicio Médico Legal de Osorno, y dirigente regional, enfatizó que las razones por lo que llegara a esta instancia nula respuesta de la autoridad, efectivamente instancia que hace hacer los recursos correspondientes por el tema de dictamen de la Contraloría. Respecto al efecto que tendrá la paralización, Quesada indicó que se mantendrán las labores esenciales, aunque una disminución de la velocidad de respuesta de algunos procedimientos. El paro indefinido efectivamente implica va a haber una cierta demora en los procesos de tecnológicos y también debido al proceso, advirtió. El dirigente agregó que también durante este retraso dependerá de las cargas de trabajo existentes en cada oficina. La movilización mantendrá de manera indefinida mientras no exista una respuesta satisfactoria en las demandas planteadas por la organización. Una de la tarde ya con exactamente con 39 minutos. La alcaldesa de Puerto Octay, María Elena Ojeda, participó de la ceremonia de adjudicación de los fondos de fortalecimiento 2026, acompañado del Comité de Salud Raíces de Rupanco, organización que tuvo en financiamiento de más de 500 millones para desarrollar la jornada de salud mental y actividad física dirigida a todos los vecinos y vecinas de la localidad de Rupanco. La iniciativa de la alcaldesa estuvo junto con la directora del Departamento de Salud, Carolina Maurer, respaldando a la directiva del comité durante la recepción de los recursos adjudicados, iniciativa que permita producir los bienestar y participación comunitaria en el sector.
1: 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Noticias de la provincia de Llanquihue.
2: Una de la tarde con 41 minutos, lo vamos a la provincia de Llanquihue. Por receptación de especie proveniente de un robo que afectó a un establecimiento educacional durante el mes de enero del año 2026 en Alerce, personal de la sexta comisaría detuvo a un individuo. Así lo informó el comisario de Alerce, mayor Ardi Helmut Carrasco, quien explicó que el arrestado se concretó tras la diligencia investigativa desarrollada por la sección de investigaciones policiales en coordinación con el Ministerio Público. El hecho se remonta al ilícito perpetrado en la dependencia de la escuela Kimun Nahual, oportunidad en que desconocidos ingresaron al recinto destruyendo diversas especies de valor destinadas al desarrollo de actividades académicas, entre ellas equipos musicales. A raíz de la denuncia realizada por los representantes del recinto educacional, se iniciaron diversas diligencias investigativas para establecer el destino de la especie sustraída e identificar a los responsables de este hecho. En este contexto, el análisis de antecedentes, levantamiento de información, declaraciones de testigos y otras técnicas de investigativas permitieron determinar la posible ubicación por parte de los objetos robados. Ante ello, además de la detención que efectuó la incautación de una gran cantidad de flautas, siendo reconocida por representantes de establecimiento educacional. Una de la tarde ya con 41 minutos. Gobierno Regional de Los Lagos impulsa inversión de casi más de 1.000 millones de pesos para avanzar en la erradicación de la brucelosis bovina. Más detalle lo entrega junto a Iván Santana para Red Acogida. Buenas tardes.
3: ¿Qué tal? Buenas tardes. Sí, porque el Gobierno Regional de Los Lagos, liderados por el gobernador Alejandro Santana, impulsó una inversión superior a los 987 millones para financiar el programa Erradicación y mejorar así el actual estatus sanitario de brucelosis bovina en la región de Los Lagos. Iniciativa ejecutada por el Servicio Agrícola y Ganadero SAG, que busca fortalecer las acciones de vigilancia, control y prevención de esta enfermedad en el territorio regional. La iniciativa, aprobada durante la sesión del Consejo Regional realizada en Castro, permitió avanzar hacia la declaración de la región como territorio libre de brucelosis bovina, una meta sanitaria de alto impacto para el sector ganadero, especialmente en las provincias de Osorno y Llanquihue, también en la comuna de Gualaihue, en la provincia de Palena. El gobernador regional Alejandro Santana destacó que esta inversión responde a una sesión que de estratégica del gobierno regional para proteger la salud animal, resguardar la salud pública y fortalecer una actividad productiva clave para la región.
4: El gobierno regional ha aprobado en Castro una inversión de más de 987 millones de pesos para poder fortalecer la erradicación de la brucelosis bovina en nuestra región. Este es un programa muy importante para nuestros ganaderos, especialmente de Osorno, Llanquihue y Gualaihue, porque permitirá mejorar la vigilancia sanitaria, apoyar la eliminación de animales positivos y capacitar a los productores. Estamos hablando de proteger la salud animal, cuidar la salud pública y también mejorar la competitividad de una actividad productiva clave para Los Lagos. Seguiremos apoyando al mundo rural con iniciativas concretas que llegan donde más se necesiten.
3: Desde el gobierno regional se recalcó que este programa forma parte de una mirada de desarrollo territorial que busca apoyar a los productores, mejorar los estándares sanitarios y abrir nuevas oportunidades para ganadería regional, especialmente considerando que Los Lagos es una zona relevante en producción pecuaria y con potencial exportador. La consejera regional y vicepresidenta de la Comisión de Fomento, Yasna Vázquez, valoró la aprobación de la iniciativa y agradeció al gobernador Santana por incorporar el programa en la tabla del Consejo Regional.
5: Bueno, fue un programa muy importante. Agradecer, cierto, al gobernador Alejandro Santana por haber puesto en tabla este programa tan importante para nuestra región y que tiene que ver con la sanidad, la brucelosis, la erradicación de la brucelosis bovina Somos una región exportadora de carne y esto es muy importante para nuestra exportación. Vamos a partir por la provincia de Chiloé para poder erradicar ahí la brucelosis y eso le va a dar un plus también a nuestra región, tanto en la carne como en la leche. Ya tenemos comunas en la provincia de Palena, solo nos falta Gualeguaychú para erradicar la brucelosis bovina y de ahí continuamos con la provincia de Osorno, ¿cierto?, y la provincia de Llanquihue para tratar de dejar la región libre de esta enfermedad que va a servirle a la región tanto en temas sanitarios como también en temas de exportación de carne.
3: ¿La brucelosis bovina es una enfermedad infectológica que afecta al ganado, que también constituye, fíjese, una zoonosis, es decir, puede transmitirse a las personas? Su presencia genera impacto productivo y económico para el sector pecuario debido a la disminución en la producción de leche y carne, además de restricciones sanitarias que afectan la competitividad y las oportunidades de comercialización de sus productos. El secretario de Agricultura, Francesco Venecián, junto con valorar el respaldo del gobierno regional y el Consejo Regional, destacó la relevancia de contar, dijo, con estos recursos para fortalecer la vigilancia y el control de la enfermedad.
6: Bueno, antes que nada, queremos agradecer como Ministerio de Agricultura a los consejeros regionales, al gobierno regional de la región de Los Lagos, liderados por su gobernador, ¿sí?, los cuales acaban de aprobar casi cerca de 1.000 millones de pesos para financiar el proyecto de erradicación de brucelosis bovina en toda la región de Los Lagos. Esta es una iniciativa que presentamos a través del Servicio Agrícola y Ganadero y busca fortalecer las acciones de vigilancia y control de esta enfermedad con el objeto de avanzar hacia una declaración de región libre de brucelosis bovina. Esto es extraordinariamente relevante porque esta es una enfermedad infectocontagiosa que afecta al ganado y que constituye una zoonosis, es decir, puede transmitirse a las personas. Su presencia, además, genera importantes impactos productivos y económicos para el sector pecuario debido a que hay una disminución en la producción de leche y carne y también puede generar restricciones sanitarias que afectan la competitividad y las oportunidades comerciales que tienen los productores para poder exportar a otros países.
3: Cabe hacer presente que en la actualidad la región de Los Lagos se encuentra en una etapa de transición desde una condición endémica a una situación esporádica de la enfermedad. Sin embargo, para alcanzar la declaración de territorio libre, la Organización Mundial de Sanidad Animal exige altos estándares de vigilancia, razón por la cual esta versión impulsada por el gobierno regional respalda y representa un paso clave para proteger el patrimonio sanitario y productivo de la región de Los Lagos. Para Red Acogida, Iván Santana, buenas tardes.
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2: Una de la tarde ya con 47 minutos. Naviera Puelche da cuenta por el transbordador Lancolén, iniciativa operación en ruta Maullín, La Pasada. Desde el día de ayer la ruta marítima Maullín, La Pasada es atendida por el transbordador Lancolén, que reemplaza al nivel Federico con el objetivo de fortalecer la conectividad y mejorar la capacidad de traslado de este importante cruce fluvial. La nueva embarcación cuenta con mayor capacidad para vehículos de carga y pasajeros, lo que permite optimizar los tiempos de espera y esperar un servicio más eficiente de los usuarios que utilizan diariamente esta ruta que motivos laborales, educativos y de abastecimiento en el lugar. Seguimos avanzando con más noticias. En la sesión de consejo municipal realizado el día de ayer, el alcalde de Los Muermos, Emilio González Burgos, presentó oficialmente la nómina de los 200 estudiantes seleccionados para recibir beca municipal de educación superior 2026, iniciativa financiada íntegramente por los recursos municipales. Para este año, la Municipalidad de Los Muermos destinó 70 millones de pesos para apoyar a los jóvenes de la comuna que cursan estudios superiores, reafirmando el compromiso de la Administración Municipal con educación y el desarrollo de las nuevas generaciones. Durante la exposición ante el Consejo Municipal, el alcalde destacó que este esfuerzo se complementa con otro programa de apoyo impulsado por el municipio, como la beca para estudiantes destacados destinada a realización de preuniversitario y la beca deportiva orientada a respaldar a jóvenes talentos que representan en la comuna de diversas disciplinas, lo que dijo el alcalde de Los Muermos.
7: Queremos informar como Municipalidad de Los Muermos que estamos muy felices de poder financiar recursos que van en directo beneficio de todos nuestros estudiantes de la comuna. La beca municipal de apoyo para los estudiantes de educación superior, el preuniversitario municipal, una tremenda innovación y ayuda a nuestros estudiantes, las becas deportivas para nuestros jóvenes estudiantes, todo con recursos enteramente municipales que alcanzan a los 100 millones de pesos este año 2026. Muy contentos y muy agradecidos de que los jóvenes están postulando a todas estas iniciativas que el municipio de Los Muermos lleva adelante para el desarrollo de cada uno de ellos.
2: La autoridad comunal destacó además que esta iniciativa busca disminuir las brechas de acceso a la educación y fortalecer el talento local, permitiendo así que más jóvenes puedan continuar con sus estudios o desarrollar sus capacidades deportivas con el respaldo de su municipio. Con estas acciones, la Municipalidad de Los Muermos reafirma su compromiso con la formación del esfuerzo y crecimiento de las nuevas generaciones, promoviendo así las oportunidades concretas que contribuyan al desarrollo integral de la comuna y de sus familias. Una de la tarde ya con 50 minutos. El Club Deportivo Minnesota realiza su bingo tradicional el día de mañana en Los Muermos. Más detalle lo entrega junto a Javier Santana para Red Acogida. Buenas tardes, Javier.
8: Muy buenas tardes, Jaime. Así es, porque están todos invitados para el día de mañana sábado a partir de las 6 de la tarde en el Colegio San Cristóbal, porque ahí se va a llevar a cabo el gran bingo que tiene todos los años el Club Deportivo Minnesota, donde habrán 10 premios diferentes a repartir, premios de todos en dinero en efectivo, donde, bueno, acá en Portada Noticiosa vamos a lanzar algunas primicias, premios sorpresas, como premios sorpresas, premio a la puntualidad, como por ejemplo sacos de papa, cecinas, cajas de cecinas brownout, y así un sinfín también de diferentes regalos que tenemos para la gente. Premio a la puntualidad. Destacar que el premio a la puntualidad va a comenzar justo a las 7 de la tarde, el premio a la puntualidad a las 7 de la tarde, y además con 10 premios, entre los que destacan 80 mil pesos, 100 mil pesos, 150 mil pesos también. Son 10 premios. El bingo se tiene contemplado que empiece no más allá de las 7 y media, así que a llegar temprano, a llegar de... las puertas se van a abrir aproximadamente a las 5 de la tarde. Para todos quienes, por supuesto, quieran jugar bingo, habrán ventas de tarjetas en el mismo recinto. Esto es en el colegio, en el gimnasio del Colegio San Cristóbal, donde... el gimnasio que ha estado siempre, ya, porque recordar que el Colegio San Cristóbal abrió un nuevo gimnasio, pero no, es el de todos los años donde se realiza esta linda actividad por parte del Club Deportivo Minnesota. Los esperamos a todos y a todas en el día de mañana a partir ya desde las 5 de la tarde se abren las puertas, además habrán empanadas, navegados y todo lo demás, tortas, para poder disfrutar de un ambiente familiar, por supuesto, junto al Club Deportivo. Para Red Regional Acogida, informó Javier Santana desde Los Muermos. Me despido, desearle a todos que tengan un excelente fin de semana, que la pasen súper bien, y nos encontramos, si Dios así lo permite, el día lunes en una próxima edición de Portada Noticiosa. Buenas tardes.
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2: Una de la tarde con 52 minutos, lo vamos a la provincia de Chiloé. Durante la última sesión plenaria del Consejo Regional de Los Lagos, desarrollada en la comuna de Castro, se aprobó el proyecto de reposición de maquinaria vial en la capital provincial chilota con un monto de 1.823.356. Presencia iniciativa presentada por el municipio de Castro tiene por objetivo mejorar las condiciones de conectividad y conservación de la red vial rural insular de la comuna de Castro. beneficiando directamente a la población estimada de 13.964 habitantes, principalmente pertenecientes a los sectores rurales e insulares. Actualmente la comuna presenta una deficiente conectividad vial producto del deterioro estado de los caminos de ripio administrativo por el municipio, situación que ha visto agravada por la falta de maquinaria adecuada para efectuar las labores oportunas y eficientes y conservación. El proyecto propone la reposición de maquinaria vial estratégica destinada a fortalecer las labores de conservación rutinaria y periódica de la red vial rural e insular de la comuna. Tras la aprobación, el gobernador regional de Los Lagos, Alejandro Santana, expuso lo siguiente.
9: Sí, bueno, efectivamente, primero quiero valorar la presentación que hace el municipio, el alcalde Baltasar Elgueta y su equipo técnico, una cartera de proyectos muy interesante, ambiciosa, para el mediano y largo plazo. Nosotros como gobierno regional nos hemos comprometido a colaborar dentro de nuestras posibilidades presupuestarias. Y hoy, como señal al buen trabajo, hemos aprobado de manera directa y excepcional un pool de maquinaria por más de 1.800 millones de pesos, que como bien lo planteó el alcalde Elgueta, es para poder ir en apoyo a los sectores más aislados, los sectores más extremos. Y como decimos en el gobierno regional, pues, en los sectores donde el Estado no llega, el gobierno regional llega. Así que valorar la presentación, obviamente que esto requiere también de un trabajo con los equipos técnicos del gobierno regional para ir priorizando. La cartera de proyectos es ambiciosa, hay una cantidad de recursos muy importantes que están suscritos, pero hoy día creo que como señal que hemos dado al municipio, a la comunidad de Castro, es que fuimos capaces de ponernos de acuerdo para aprobar de manera excepcional y extraordinaria un pool de maquinaria que sin lugar a dudas va a ser muy importante para la comunidad.
2: El presidente de la Comisión Provincial de Chiloé del Consejo Regional de Los Lagos, Nelson Águila, mencionó lo siguiente.
10: Ya, expresar a nombre de mis colegas consejeros regionales primero el agradecimiento al alcalde Castro y al Consejo Municipal por habernos invitado, ¿cierto?, a hacer la reunión del Consejo Regional acá en Castro. Nos había hecho alrededor de 8 años. Y agradecer también la voluntad del gobernador de colocar en tabla un proyecto que necesitaba urgentemente la municipalidad, un proyecto de maquinaria por más de 1.800 millones. Así que feliz de eso y poder también señalar, ¿cierto?, que hay proyectos de Castro donde yo le pediría al gobernador no plata, sino que le ayude al municipio a hacer gestiones, por ejemplo, con el Ministerio de Cultura, por el Museo de Castro, con la ministra de Salud por el tema del CEFAM, René Tapia, porque les corresponde a ellos financiar, pero necesitamos el apoyo más allá de los parlamentarios, quizás del propio gobernador o el delegado presidencial regional, para poder destrabar proyectos que tiene la comuna de Castro preparada. Felicitar al equipo técnico del municipio de Castro por la gran labor que está haciendo, y eso se expresa a través de las imágenes de los diversos proyectos que nos han mostrado, que no todos necesariamente van a ir al gobierno regional, sino que también van a ir a ciertos ministerios que tienen la obligación de aprobar ese tipo de proyectos.
2: Asimismo, el consejero regional por la provincia de Chiloé, Julio Sanzana, comentó: "Estoy feliz de que todos los consejeros hayan respaldado esta iniciativa, porque va a beneficiar no solamente a la capital provincial, sino también a toda la isla que también transitamos, todos los chilotes que transitamos, los turistas que transitan por la isla". Por último, el alcalde de Castro, Baltasar Elgueta, expresó estar feliz con la aprobación de los fondos del pool de maquinaria que beneficiará a caminos rurales de Castro y a otras comunas. "Agradezco al equipo de CERPLAC con su trabajo de este proyecto a largo plazo, pensando en el futuro de la comuna más allá de mi gestión", lo que dijo.
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2: A esta hora presentamos el informe del tiempo. Lo vamos a la región de Los Lagos. A esta hora tenemos una condición actual de 13 grados, nublado a parcial. Para este día, sábado 6, tenemos una mínima de 4, una máxima de 10 grados, nublado a parcial. Para este día domingo 7 tenemos una mínima de 4, una máxima de 12 grados, nublado. También revisamos el informe del tiempo en la provincia de Llanquihue. A esta hora tenemos una condición actual de 14 grados, nublado. Para mañana 6 de junio tenemos una mínima de 6, una máxima de 12 grados, nublado y chubascos débiles. Para el día domingo 7 de junio tenemos una mínima de 5, la máxima de 11 grados, nublado. También revisamos el informe del tiempo en la provincia de Chiloé. A esta hora tenemos una condición actual exactamente de 15 grados, nublado parcial. Para mañana 6 de junio tenemos una mínima de 6, una máxima de 14 grados, nublado y chubascos débiles. Para este día domingo 7 de junio tenemos una mínima de 6, una máxima de 11 grados, nublado a parcial. Bueno, así he estado presentando el informe del tiempo a esta hora de la tarde. Y hasta aquí llegamos con las noticias en Portada Noticiosa. Lo vamos a volver a reencontrar con más noticias para este día lunes. Continúe la programación de Radio Acogida. Buenas tardes.
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2: ¿Cómo están? Bienvenidos a nuestro servicio de mensajes. Atención, el APR, los Álamo, cita a todos sus socios o sus representantes a la Asamblea General Ordinaria correspondiente al año 2026, donde se dará a conocer la lectura del acta anterior, informe de tesorería, plan de trabajo e inversiones 2026 y puntos varios. Esta reunión se llevará a efecto este sábado 6 del presente a las 14:15 horas en primera citación y 14:30 horas en segunda citación en el local de la APR que se ubica en el Callejón Los Álamos, salón complementario. Firma la Junta Administrativa. Gran Bingo Gran, el Club Deportivo Minnesota de los Muermos, invita a su Gran Bingo para este sábado 6 de junio, ya quedan menos días, desde las 7 de la tarde, a realizarse en el gimnasio del Colegio San Cristóbal. Los fondos que se recauden serán para gastos de la institución. Los premios son 100.000, 80.000, 100.000, 80.000, quinto premio 80.000, 100.000, 80.000, 100.000, 80.000 y el décimo premio, 150.000 pesos. Adhesión de la tarjeta, 5.000 pesos. 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Apúrese antes que se agoten. Premio sorpresa, habrá también premio a la puntualidad. 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
2: El APR, los Álamo, cita a todos sus socios o sus representantes a la Asamblea General Ordinaria correspondiente al año 2026, donde se dará a conocer la lectura del acta anterior, informe de tesorería, plan de trabajo e inversiones 2026 y puntos varios. 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

Así es, 2 de la tarde con 17 minutos, 2 de la tarde con 17 a esta hora, cuando son exactamente en esta jornada de día viernes 5 de junio, las 2 de la tarde con 18 minutos, 2 de la tarde con 18. Sean todos bienvenidos, bienvenidas al Cantar Ranchero, sí, pues de Radio Acogida. Un gustazo poder compartir con ustedes en este día viernes. Dicen por ahí, viernes y nuestro cuerpo lo sabe, y nos vamos con la última canción de Los Peregrinos del Amor. Te amo.

Ahí estaban los Pincheras del Sur de John Rosales, que estará mañana en el Club de Rodeo. Todos invitados, todos invitados e invitadas, por supuesto, ahí al Club de Rodeo mañana para todos ustedes.

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2: Son las 14 horas y 30 minutos.
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Esta reunión se llevará a efecto el día sábado 6 del presente mes a las 14:15 horas en primera citación y 14:30 en segunda citación en el local del APR que se ubica en Callejón Los Álamos, salón complementario. Firma la Junta Administrativa. Extra de avisos y mensajes.

0: José.
1: Oiga, 2 de la tarde con 57 minutos, 2 de la tarde con 57 a esta hora aquí en la Red Acogida, para seguir con ustedes, por supuesto, en esta oportunidad. Vamos con música, vamos con temas a esta hora que nos pide nuestra audiencia a esta hora de la tarde, pero por supuesto, pues aquí está. Mentira. Santa Feria, Zúmbale Primo, aquí en la Red Acogida, 2 de la tarde, 57 minutos.

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2: Son las 15 horas y un minuto.
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0: Son las 15 horas y 7 minutos.
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2: Vayan ahí junto a nosotros a través del Facebook, del Instagram. Estamos en vivo para quienes están en la sintonía de la radio Acogida FM. 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

0: Son las 15 horas y 15 minutos.
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Los invitamos siempre a compartir con nosotros. Estamos en vivo de lunes a viernes, siempre con cada uno de ustedes, por supuesto. Y agradecerle a toda la gente que nos sintoniza, que nos escucha en Puerto Octay, en Puyehue, en Los Muermos y en toda la región de Los Lagos. Juntos somos Red

0: Son las 15 horas y 24 minutos.
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2: Son las 15 horas y 31 minutos.
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0: son las 15:37.
1: 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Así es, los dos teléfonos interactivos para este cantar ranchero.

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0: Son las 15 horas y 45 minutos.
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0: Son las 15 horas y 53 minutos.
1: Después de la siguiente canción nos comenzamos a despedir, ¿eh? Después nos comenzamos a despedir en un programa más aquí en el Cantar Ranchero de Radio Acogida. Después de lo siguiente, nos despedimos.

0: Nos despedimos. Muchas, pero muchas gracias a todos por la enorme sintonía en el día de hoy. Nos vemos mañana, sí, mañana en una nueva oportunidad, en un nuevo programa de El Cantar Ranchero. Pero mañana no estoy yo, ¿eh? No se olvide que nosotros estamos de lunes a viernes nomás aquí en la 101.3 y 92.1. De lunes a viernes de 2 a 4, El Cantar Ranchero. Que tengan todos una muy buena tarde.
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2: Son las 16:03.
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2: 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Vamos a ver a quién tiro huesito en este día. 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Quiero invitar a que usted salga de la duda, a que me pregunte la enfermedad que sufre, el problema que tiene, la tristeza que llora. ¿Por qué tanto fracaso? ¿Por qué no hay suerte? ¿Por qué no hay amor? ¿Por qué no hay salud? Nombre, fecha, nacimiento, yo le tiro huesito, le hablo con corazón. 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
3: Celso.
2: Amigo Celso, bienvenido a la programa La Mensaje. ¿De dónde se comunica?
3: De Santiago.
2: Gracias a la gente linda. Dame la fecha de nacimiento, por favor, amigo Celso.
3: 19-02-1985.
2: ¿Sí? Vamos a mirar, huesito. Ponga la mente, la corazón a lo que está pasando. Sanay curay la malay. Sanay curay la malara. Sanay curay la contoyonaira. Pirca guarella guachichamur. Jatapira, mira lo que me está marcando, amigo Celso. Eres una persona trabajador, emprendedor y luchador de la vida. Harto lo que ha luchado, por eso se siente cansado, agotado y a veces le llega depresión. A veces le llega esa tristeza, ese aburrimiento y esa impotencia porque no ha podido hacer lo que ha querido en la vida. Está con un hogar, con una familia bella. Está al lado de una buena mujer. Es bonito el hogar que tiene. Y al lado de buenos hijos, pero no ha podido prosperar. No ha podido salir adelante como ha querido. Y especialmente la parte económica y laboral ha sido muy cruzada en la vida suya.
3: Sí.
2: ¿Es verdad o es mentira?
3: Es verdad.
2: Y ha buscado ayuda porque usted es persona que le gusta ayudarse. Es persona que busca salud, que cree en Dios, que pide porque es creyente.
3: Sí.
2: Pero no se explica por qué no avanza. ¿Por qué no avanza? Hay una mala suerte ya un tiempo atrás. ¿Cuánto hace que usted ha visto esa mala suerte? ¿Cuántos años? Sí. Porque esto no es meses, es años que viene así como en bajada.
3: Sí, 2 años más o menos.
2: Y le voy a decir, su suerte es bonita, está es marchita. O se la han marchitado. Porque hay envidias. Y usted se pregunta a veces, ¿qué me podrán envidiar? ¿Sabe qué le envidian? Que tiene un hogar de Dios. Que tiene hijos. Que lucha por una familia. Y usted, hermano mío, ha visto esa mala suerte desde este año pasado y ha comenzado por cosas malas. Aquí hay daños, aquí hay alumbramientos. Su suerte se la tienen marchitada. Usted ya sabía, ¿verdad?
3: Bueno, tenía dudas, por eso lo escribí.
2: Yo le voy a pedir un favor. alísteme una velita blanca, alísteme un vaso liso, porque quiero, primero quiero mirar de dónde vienen estas cosas y poderlas retirar. Le voy a enseñar dos oraciones fuertes y le voy a tomar todos los datos para enviarle el paquete Putumayo. Quiero que lo reciba. Hay que darse cuenta quién es el que está al lado de uno, quién es el verdadero amigo, porque usted ha tenido alrededor suyo mucha envidia y personas que han pisado su casa le han pagado con malos tratos, con traiciones, con engaños. Alísteme el vasito con agua, hermano Celso, porque yo le devuelvo el llamado en un rato más. ¿Usted me recibe el paquete Putumayo?
3: Sí.
2: Se lo regalo con cariño. ¿Le hablé con verdad o le mentí en algo?
3: No, verdad.
2: Yo le agradezco la confianza que nos brinda y lo voy a invitar a recibir estos elementos de cura. Un abrazo. Que Dios me le bendiga.
3: Gracias.
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0: 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Vamos a ver a quién tiro huesito en esa persona que me llama. ¡Aló! Deme su nombre.
1: Con Doris.
0: Doris, gracias, gracias. Dame la fecha de nacimiento tuya, Doris.
1: 13 de agosto del 75.
0: Ponga la mente, la corazón, esa pregunta seria. Pregúnteme de lo que es su hogar. No me diga nada. En su mente y en su corazón. Lo que es su hogar, su familia, lo que es la vida suya. ¿Correcto? Vamos a mirar.
1: Sí.
0: Guajidra, guajidra, guajidra. Dime trance, transebunde, gravetati, malish. Piachi, guarella. Amiga Doris, escucharame muy bien. Es una mujer fuerte y luchadora, muy trabajadora, como la gente allá de su tierra. Trabajadores que tienen el sueño siempre de salir adelante. Está al lado de un buen hombre. Este huesito me está mostrando una unión que luchan juntos, a la par. Pero él se está quedando un poquito atrás. No por flojo, no porque quiera, es por su salud que se le está quedando atrás también. ¿Cómo llama a su parejita?
1: José.
0: ¿Y qué edad tiene José?
1: 56.
0: Y le veo enfermedades de persona grande. Yo estoy viendo acá a su hogar. Estoy viendo a una mujer decaída de espíritu y muy triste. Y al lado, un hombre enfermo. Pero ustedes dos se quieren mucho, ya han luchado. ¿Cuánto tiempo llevan?
1: 10.
0: 10 años.
1: 10 años.
0: Y hay un amor tan fuerte y hay una energía como si llevaran 30, 40 años. El buen hombre al lado suyo. Y le voy a decir, mamá linda, que los tienen envidiados, que los tienen amarrados y que están impedidos para salir adelante. Están impedidos.
1: Así es.
0: Han venido para atrás varios tiempos. ¿Cuánto llevan en este país?
1: 15.
0: 15 años.
1: Sí.
0: Y le voy a decir, mamá, que lo que han podido, usted lo que ha podido lograr en los 15 años es poquito. Y lo que han hecho en los 10 años de unión también no compensa tanto esfuerzo, tanta lucha y trabajo.
1: Así es.
0: El dinero se hace sal y agua, el dinero no rinde, la estabilidad laboral y económica no la hay. Y puede que te vaya bien del año 1 o 2 meses y 10 años de austeridad. ¿Es verdad o es mentira lo que le estoy hablando?
1: Es verdad.
0: Aquí hay cosas negativas que tú arrastras del pasado. Desde antes de salir de tus tierras, su suerte se la han malogrado. Usted ha sido una mujer que ha luchado por salir adelante, por tener hogar, familia. Y por su familia es que usted se encuentra viviendo por acá tantos años. ¿Es verdad o es mentira?
1: Es verdad.
0: ¿Qué hay que hacer, Doris? Mirar de dónde vienen estos daños. Esa gente mala, encomendarla a Dios, poner un escudo, una barrera de protección y limpiar la mugre que haya. Porque hay que comenzar una nueva vida en el escombro del pasado. Lo que el pasado ha traído son experiencias para un mejor vivir. Y usted, si logra romper estas cadenas negativas que le amarran al fracaso, a la tristeza, va a prosperar al lado de ese hombre bueno. Porque José es un hombre bueno, tiene un genio fuerte y un poco temperamental, pero es noble de corazón. ¿Es verdad o es mentira?
1: Es verdad.
0: Alísteme un vasito con agua. Le devuelvo el llamado en un rato más. Quiero regalarle el paquete Putumayo y mostrarle con hechos por qué es que le ha ido tan mal. Aquí hay daños que tienes que darte de cuenta. Un abrazo.
1: Perfecto.
0: Gracias por el minuto de su tiempo y por haberme escuchado.
1: Muchas gracias a usted.
0: Bendición.
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2: Son las 16 horas y 31 minutos.
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0: Son las 16 horas y 39 minutos.
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2: Son las 17 horas.
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11: Hola, ¿cómo están? ¿Qué tal? Qué gusto saludarles tarde de este fin de semana, de este día viernes, primer viernes de este mes de junio, viernes 5. Saludos muy especiales. Vamos a estar acompañándoles hasta las 19 horas, hasta las 7 de la tarde, siempre con buena música aquí en la red Acogida en Los Muermos, en Puerto Octay, en www.radioacogida.cl y canal 806 de Patagonia IP. Nuestro WhatsApp ya está disponible para que nos contacte, más 569-6752-1729. Quédate en sintonía de La Tarde para Todos en día viernes.

Así estamos compartiendo buena música en esta tarde de día viernes 5 de junio. Saludando a Norberto, no, a Bonifacio. Norberto está de onomástico mañana. Bonifacio está de santo hoy día. Saludos muy especiales, que lo pasen muy bien. Al igual que para quienes hoy están de cumpleaños o están celebrando algo especial o van a celebrar algo especial durante este fin de semana, que les quede todo espectacular. Recordarles que nos puede enviar sus mensajes al más 569-6752-1729. Siempre el WhatsApp interactivo de la radio está disponible para que sea parte de esta programación. Más 569-6752-1729. Quédate en nuestra sintonía hasta las 7.

Y la música nos acompañaba Marc Anthony, son las 5:12, ya 5:12. Recuerde, más 569-67-52-1729 para que nos contacte y sea parte de esta programación de la tarde para todos, que va como todos los días hasta las 19 horas, hasta las 7 de la tarde. Hoy ya sabe que se extravió un perrito, ¿sí? Es de raza de estas tipo salchicha. Es un perrito dócil, cariñoso y muy especial. Responde al nombre de Gus. Se extravió, están bastante desesperados sus amos, sus dueños, en poder encontrarlo. Este perrito se extravió, se perdió ahí en el callejón Telles, camino a Cañita. Si usted lo ve, trate de retenerlo, que no... Y no siga caminando, que no se vaya a otra parte. Y puede comunicarse al 977-43-6050. Se llama Gus, o sí mismo, ¿eh? Este es extravío durante esta jornada de día viernes. Ahí en el callejón Telles, esto es camino a Cañitas. Están de verdad bastante, bastante complicados sus amos en poder recuperarlo, en que regresen, que vuelva a casa. Cualquier duda o consulta, si ustedes lo ven, nos puede contactar aquí a la radio también al 652-21-1614 o al más 569-652-1729. Este animalito se extravió el día de hoy, es un perro salchicha de color café. Buena música para compartir a esta hora, quédate en nuestra sintonía, disfruta de las lindas canciones en Radio Acogida.

Le contamos que durante la madrugada de este viernes un incendio consumió completamente dos inmuebles pertenecientes a la empresa Creo, ubicado en el sector Avenida Manuel Rodríguez con Justo Geise, esto es en Osorno. La alarma se activó cerca de las 4:20 de la madrugada cuando las llamas comenzaron a propagarse y rápidamente por la estructura. Debido a la magnitud de la emergencia y al riesgo de que el fuego alcanzara construcciones cercanas, el Cuerpo de Bomberos de Osorno decretó una segunda alerta. La medida se tomó por el tamaño de las dependencias afectadas y la necesidad de contener el avance del fuego. Gracias al trabajo coordinado de los voluntarios, se logró impedir que las llamas se extendieran a inmuebles colindantes. Una vez controlado el incendio principal, durante la mañana se registró un rebrote en el lugar, en el que se extinguió rápidamente por personal de bomberos de Osorno.

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2: Son las 17 horas y 29 minutos.
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Ya nos separan 24 minutos de las 6. Solo restan 24 minutos para las 18 horas de este viernes 5 de junio. Recuerde, hasta las 19 horas les estamos acompañando con buena música en Radio Acogida, Los Muermos 101.3. En Puerto Octay 92.1, en www.radioacogida.cl y canal 806 de Patagonia IP. Oiga, le recordamos que se extravió un perrito, una mascota, que responde al nombre de Gus. Es dócil, cariñoso y muy especial. Se perdió durante esta jornada de día viernes ahí en el callejón Telles. Esto es camino a Cañitas. Hay una pequeña que está bastante triste, bastante deprimida por la pérdida de su mascota y la familia en general. Así es que, si usted lo ha visto, es de estos perritos salchicha de color café. Puede contactarse al 977-43-6050, 977-43-6050, o nos pueden llamar aquí a la radio 652-21-16-14 y ahí le volvemos a reiterar este número de teléfono para que se contacte con esta familia que está bastante triste por el extravío, la pérdida de esta mascotita de nombre Gus, que se extravió, se perdió durante este día ahí en el callejón Telles. Esto es camino a Cañita. Están ahí haciendo todo lo posible para que la puedan encontrar, andan buscándola. Y si usted la ve, es un animalito de estos salchichas, o un perrito de estos salchichas de color café. Buena música para seguir compartiendo a esta hora de la tarde. Quédate con nosotros, disfruta de las canciones Amistad y Compañía de Acogida hasta las 7.

Le contamos que los estudiantes de la especialidad de acuicultura de la Escuela Fronteriza Juan Soler Manfredini de Cochamó, Miguel Ignacio Oñate y Luciano Alexander Maldonado, de tercero y cuarto medio técnico profesional, junto a la profesora guía Viviana Lemus, representarán a Chile del Encuentro Internacional de Semilleros de Investigación, ELSI México 2025, que se realizará entre el 1 y el 5 de julio en la ciudad de Huatulco. Esto es para este año. El programa se llama ELSI México 2026. El trabajo que los jóvenes investigadores expondrán en México corresponde a un proyecto sobre el cultivo de microalgas en aguas de baja salinidad del estuario del Reloncaví. Iniciativa que busca aportar el desarrollo sostenible de la mitilicultura y apoyar a las pequeñas productoras de la zona. ¿Qué le parece? Estos estudiantes de la localidad de Cochamó van a representar a Chile en este encuentro internacional de investigación en México.

Le recordamos que nuestro WhatsApp está activo, disponible para que nos escriba. Más 569-652-1729. Siempre disponible para que sea parte de esta programación de La Tarde para Todos, que va hasta las 19 horas, hasta las 7. Más 569-6752-1729. En este viernes 5 de junio, saludamos a Bonifacio, estadio onomástico, felicidades, que lo pasen muy bien. A quienes hoy están de cumpleaños, van a celebrar algo especial, algo importante. Saludos, que tengan un maravilloso día, un excelente inicio de fin de semana.

0: Vamos con el pronóstico del tiempo. Según la Dirección Meteorológica de Chile, en Puerto Octay, provincia de Osorno, se esperan cielos nublados y niebla, variando a nubosidad parcial para mañana sábado 6 de junio. Mínima 5, máxima de 11 para este domingo 7. Cielos nublados y niebla, variando a nubosidad parcial por la tarde, mínima 6, máxima de 11. En tanto, para el día lunes 8 de junio se esperan cielos con nubosidad parcial y niebla, variando a nublado por la tarde, mínima 4, máxima probable de 10 grados. En la comuna de Los Muermos y provincia de Llanquihue, cielos nublados y niebla, variando a nubosidad parcial para mañana sábado 6, mínima 4, máxima de 13 para este domingo 7. Cielos con nubosidad parcial y niebla, variando a despejado por la tarde, mínima 6, máxima de 13. Y para el día lunes 8 de junio, cielos con nubosidad parcial y niebla, variando a cielos parciales por la tarde.
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2: Son las 17 horas y 59 minutos.
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9: Vamos, listo. Salud, muchachos, por esa mujer.

0: Salud.
1: Vamos. Listo.
2: 6:06 PM ya. 6:06 PM. Así que estamos avanzando en la tarde para todos de este viernes 5 de junio hasta las 7. Recuerde, disfrutando de buena música, datitos e informaciones. Nos puede seguir enviando mensajes, nos puede seguir escribiendo al +569 6752 1729. ¿Quiere escuchar una canción? ¿Recordar algún tema? Nos puede contactar nomás. O bien, si quiere saludar a alguien en especial, estamos ahí a disposición para enviar ese saludo.

Estaba Morat en la música para acompañarnos, 6 de la tarde con 10 minutos. 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

0: Tres Maray, señores.
1: Eso. 6:18 p.m, le contamos que la Fiscalía Local de Puerto Montt fijó para hoy viernes 5 de junio a las 10 de la mañana la audiencia de formalización contra el alcalde de la comuna de Futaleufú, Fernando Grandón. El jefe comunal enfrenta una indagatoria por su presunta responsabilidad en un cuasi delito de lesiones graves debido a un accidente de tránsito registrado el pasado 17 de octubre de 2025. Según los antecedentes entregados por la Fiscalía Jefe de Puerto Montt, a cargo de Miriam Pérez, el incidente ocurrió cuando el imputado conducía un vehículo en la capital regional. De acuerdo con la investigación, el edil no habría estado atento a las condiciones de tránsito y ejecutó un viraje a la izquierda en un sector no autorizado. Esta maniobra provocó una colisión con una motocicleta. El motociclista resultó con lesiones de carácter grave. Diagnóstico ratificado posteriormente por el Servicio Médico Legal. Debido al domicilio del imputado en la comuna de Futaleufú, el tribunal dispuso un exhorto al juzgado de garantía de Chaitén para proceder con la notificación personal o subsidiaria del alcalde. De manera paralela, el tribunal notificó a la víctima, residente en el sector Jardín Austral, en la parte alta de Puerto Montt, a través del Centro Integrado de Notificaciones del Área Penal.

0: 6:23, ya, qué buena música para seguir compartiendo en esta tarde de día viernes, comienzo de este primer fin de semana de junio, de este sexto mes, de esta mitad ya de este 2026. Saludos para quienes nos escuchan en Puerto Octay 92.1, en Los Muermos 101.3, para quienes escuchan la radio en www.radioacogida.cl y para quienes también nos ven y escuchan al mismo tiempo en el canal 806 de Patagonia IP. Recuerda, hasta las 7 de la tarde estamos siempre disfrutando de buena música y usted puede ser protagonista de esta tarde contactándonos al +569-6752-1729. Ese es el WhatsApp de la radio. Bien, si prefiere, si gusta, nos puede llamar al 652-211614. Estas son las dos opciones, dos formas, dos alternativas de poder contactarnos para pedir canciones, para enviar saludos, para que nosotros enviemos un saludo especial. Nos contacta nomás. +569-6752-1729 o bien al 652-211614. Quédate en nuestra sintonía, sigue disfrutando de buena música en esta tarde de día viernes.
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2: Son las 18 horas y 30 minutos.
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Solo 24 minutos, no se verán yo de las 7. 24 reggaetón para las 19 horas de esta tarde para todos, de hoy viernes 5 de junio. A la música llega Ricky Martin junto a Carin León.

Le contamos que lo que comenzó como una instancia de diálogo y preocupación por la salud mental de los jóvenes de Fresia, hoy se transforma en una acción concreta, ya que el Consejo Regional de Los Lagos aprobó por unanimidad 6 millones de pesos para la ejecución del proyecto Fresia Cuida la Vida, iniciativa orientada a la prevención del suicidio y la promoción de salud mental en niños, niñas y adolescentes de esta comuna. La propuesta fue presentada por el Centro General de Padres y Apoderados del Liceo Carlos Ibáñez del Campo, pero su origen se remonta a un conservatorio sobre salud mental realizado meses atrás en Fresia, impulsado por la concejal Karin Altavillano, junto a la psicóloga Lili Díaz, el consejero regional César de Grón y diversos actores de la comunidad. La instancia surgió en medio de la preocupación por situaciones que afectaron a jóvenes de la comuna, motivando a autoridades, profesionales de la salud, establecimientos educacionales, dirigentes y apoderados a buscar herramientas concretas para fortalecer la prevención y el acompañamiento en la salud mental. A partir de ese encuentro se conformó una mesa de trabajo que incorporó al Hospital de Fresia, a sus equipos técnicos, al Centro General de Padres y Apoderados del Liceo, y a representantes de los principales establecimientos educacionales de Fresia, entre ellos Escuela Básica, el Liceo Carlos Ibáñez del Campo, la Escuela San Andrés de Tegualda y el Colegio Purísimo Corazón de María. El resultado de ese trabajo colaborativo fue la construcción de un proyecto denominado Fresia Cuida la Vida, una estrategia preventiva comunal que busca fortalecer el bienestar emocional, la regulación afectiva y el acceso oportuno a redes de apoyo en salud mental. La iniciativa tendrá una duración de 6 meses y contempla talleres de arte terapia, actividades de conexión con la naturaleza, señaléticas preventivas, acciones comunitarias y una evaluación de impacto.

Solo 13 minutos, no se paran ya de las 7. Seguimos compartiendo buena música en esta tarde para todos del viernes 5 de junio, comenzando ya este primer fin de semana para este sexto mes de este año 2026. Hasta las 7, recuerde, les acompañamos siempre con las más lindas canciones.

0: abrazo para la gente.
1: Cosa buena. ¿Sabía que Puerto Varas es la ciudad con más empresas B per cápita en Chile y en Latinoamérica, según un estudio? Claro, Puerto Varas es la ciudad con más empresas B per cápita, con un total de 15 compañías certificadas, según informó Forbes Chile. Se trata de un tipo de compañías que buscan generar beneficios para las personas y el planeta. A nivel mundial son más de 10.500 de las empresas de este tipo, de las cuales 1.300 están en Latinoamérica. Chile es el país con más firmas per cápita, con un total de 268 que acumulan casi 6.500 millones de dólares en ventas, aportando el 1,8% al PIB nacional. Es increíble cómo estas empresas van creciendo y se van corriendo, mostrando que es posible hacer las cosas de una manera distinta, considerando a las personas y el planeta en el centro de su negocio. No solo hacer un negocio para lucrar, sino para impactar positivamente, explicó a Forbes Denka Astudillo, directora de Sistema B Chile. Considerando que la región metropolitana agrupa al 70%, que en un 10% está en Los Lagos, y es muy importante, dijo, considerar que Puerto Varas supera los 70.000 habitantes, y esto solo en 9 años el incremento ha sido de más de 26.000, o sea, hablamos de un 59%. Desde el inicio de nuestra gestión, el ecosistema emprendedor ha crecido de manera significativa, tanto en cantidad como en ser más sofisticado o sofisticación, comentó Tomás Gárate, alcalde de Puerto Varas. Hemos impulsado programas de apoyo, redes de colaboración y espacios de formación que han permitido que más emprendedores pasen de idea a negocios consolidados, además de fortalecerlos en la articulación público-privada, lo que ha sido clave para generar oportunidades, atraer talento y posicionar a Puerto Varas como un polo de emprendimiento en el sur de Chile, agregó el edil puertovareño. ¿Qué les parece? Puerto Varas está, sería la ciudad con más empresas B que van con apoyo principalmente al planeta per cápita en Chile y en Latinoamérica. Algo que queríamos también contarles a esta hora de la tarde.

Y nos vamos, comenzamos ya a despedirnos de esta tarde para todos, de hoy viernes 5 de junio. Nos juntamos mañana, sábado estamos todo el día, a contar de las 9 hasta la 1 y de las 4 hasta las 7 de la tarde para todos. Un abrazo, ya se inicia el programa cristiano Tu Hora de Salvación. Lindo fin de semana, que estén bien, chao.

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1: Son las 19 horas y un minuto.
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0: Muy buenas tardes a todos mis queridos hermanos en Cristo, primero que todo. Y también muy buenas tardes a todos mis amigos, mis vecinos. A usted que a lo mejor no profesa este credo. A usted le doy la bienvenida. A lo mejor no transita el mismo camino que transitamos nosotros. Has escogido un camino diferente. Pensando en ello, es que venimos todos los viernes a este lugar a predicarte, porque es muy probable que el camino que elegiste te está dejando una serie de sinsabores, porque no has elegido el camino correcto. Precisamente abrí mi Biblia esta tarde y me habla de este camino donde en Proverbios 4, versículo 12, nos dice: hay camino que al hombre le parece derecho, pero su fin es camino de muerte. Aún en la risa tendrá dolor el corazón, y el término de la alegría es congoja. Por eso estamos aquí, porque es muy probable que haya mucha gente en este día atribulada, acongojada, como dice la Escritura, porque te pareció bueno elegir un camino y te fuiste por él. Pero antes que llegues al final, quiero presentarte el verdadero camino. Habemos unas personas que hemos elegido estar esta tarde aquí por ti. Así que Dios bendiga hoy día a mi hermano Alan, que está en los controles y que también estará responsable de la palabra este día. A mi amada esposa que tengo a mi lado, Dios le bendiga y le guarde. Y el Señor sea usando nuestros labios para que podamos hablarte estas palabras con denuedo, con la gracia divina que viene de lo alto. En un momentito más estaremos orando, porque tenemos que pedirle la dirección a Dios. Es importantísimo. Nos sacamos nosotros venir a sentarnos con nuestra vana sabiduría. Si Dios no está con nosotros, ¿qué pasaría con los auditores? Pero yo creo que tengo el deseo y la intención en mi corazón de que hoy día seas bendecido, de que hoy día sea un programa diferente, que hoy día esta palabra que en un rato más estaremos predicando impacte tu corazón. Yo quiero que hoy día tú escuches este espacio. Durante 90 minutos estaremos aquí, luego ya nos iremos, pero queremos dejarte una bendición, queremos dejarte algo en tu vida, en este camino que tal vez transitas. Es que es muy probable que lo hayas elegido mal. Yo no sé qué camino llevas hoy, pero sí tengo por seguro que hay un grado de tristeza en tu vida y que hay un vacío en tu alma. Pero esta tarde Cristo está aquí para que lo llene ese vacío. Cristo está aquí para que puedas tú extender tu mano y caminar con Él. Estás cansado de la vida. Estás desilusionado de la gente. Estás desilusionado de las iglesias. Estás desilusionado de las religiones. Pues te presento a Cristo. Nunca te vas a desencantar de Cristo, porque con Él lo tenemos todo. Bienvenido a tu programa, Tu Hora de Salvación. Que Dios te bendiga allí donde estás. Mantente en la sintonía. Es muy probable que mucha gente en este momento esté escuchando este programa radial con los audífonos puestos en los oídos. Porque a lo mejor estás trabajando, a lo mejor estás laborando todavía. O vienes conduciendo tu vehículo de regreso a casa o te vas a tu trabajo. Pero allí donde tú estés, quiero que Dios ponga un ángel a tu lado. Si vas conduciendo, Señor, sea guardando tu camino. Así que donde vas a tu destino, ya sea tu trabajo, ya sea tu hogar, queremos pedirle al Señor esta noche que llegues con gozo. Vamos a orar. Padre, en el nombre de Jesús, tu Hijo amado, venimos a tu presencia. Venimos a orar un momento, Dios. Queremos pedirte que desciendas de lo alto y tomes posesión en este lugar. Vengas ungiendo, limpiando estos micrófonos, extendiendo las ondas, la radio, que lleguen muy lejos hoy, Señor. y prepara gente, Dios, necesitada de tu palabra. Prepara gente, Dios, que nunca ha escuchado este programa, hoy día lo pueda escuchar, Señor. Aquella persona que nunca ha sentido el calor del fuego de tu Espíritu Santo, hoy día lo pueda sentir. Yo sé que cuando lo sienta no va a entender lo que le sucede, Señor, porque todos nosotros pasamos por esa experiencia y en el momento no lo entendimos, Dios. Pero ayúdale a entender esta noche, Señor, porque tengo la certeza y la seguridad que tú con tu palabra a alguien vas a tocar esta noche, Señor. Yo no sé dónde está esa vida, no sé dónde está esa alma que tú le hablarás hoy, Señor. Es muy probable que seamos nosotros, que está sentado aquí, Señor. A lo mejor has elegido esta tarde para hablarme a mi vida, Dios. Yo te lo agradezco si así es, Señor amado. Ayúdanos, Padre Santo. Unge nuestros labios, unge nuestra boca, Padre Santo. Que salgan palabras con poder de nuestros labios. Ayúdanos a conducir este programa, Señor. Sin ti nada somos. Ayuda a mi hermano Alan a predicar tu palabra, Señor. Predique usted en su boca, Dios, esta noche. Impacta allá muy lejos los corazones, Dios. Desde muy lejos nos están escuchando. Desde muy lejos, Dios. Bendice esas vidas que están lejos de esta ciudad, Señor. Que a lo mejor están solos en una ciudad muy apartada, Dios mío.
1: Oh, santo eres Dios.
0: Y se han sentido solas y han extrañado este sur, han extrañado este lugar, Señor. Acompáñale ahí, Dios, donde están en esta hora. Gracias, Dios mío. Queremos pedir tu bendición, Señor. Que descienda de lo alto sobre nosotros. Que nos ayudes a conducir este programa.
1: Sí, Señor.
0: Te lo pedimos, te lo rogamos, Dios, en el nombre de Jesús, nuestro buen Salvador. Amén.

Amén. Ese es nuestro Dios, ese que hace misericordia cada día con nosotros. Muy buenas tardes, queridos amigos, hermanos, vecinos de Los Muermos. Dios les bendiga a cada uno de ustedes. Estamos como cada viernes invitándole a escuchar este tu programa, Tu Hora de Salvación. Estoy un poquito disfónica, así que mis disculpas. Les envío un abrazo grande de parte del Señor. Que Dios les bendiga en lo que estén haciendo en este momento, que Dios les guarde, les fortalezca, que les ayude a pasar el momento en que están viviendo. Sabemos que no es fácil, muchos procesos que pasamos en la vida, pero todo es pasajero. Aún las cosas malas pareciera ser que nunca van a terminar cuando estamos pasando algo doloroso, algo difícil de procesar. Pero Dios en su palabra dice que todo pasa, todo va a pasar. Y mucho más rápido pasa cuando estamos tomados de la mano del Señor, cuando confiamos en este gran Señor, este Dios todopoderoso, el que nos da la vida, el que nos da la salud, el que nos perdona, el que nos limpia, el que nos restaura, el que nos da la fuerza cada día. Es mucho más fácil. Es por eso que incansablemente nosotros estamos diciéndote lo conveniente que es ser hijo de Dios, lo conveniente que es caminar en esta senda gloriosa. Quizás para algunos es aburrida, quizás para algunos no tiene gracia, pero yo quiero decirte que este camino es lo más lindo y lo más hermoso que hay. Y mis hermanos lo podrán confirmar, y todo aquel que cree en Dios y que lo ha vivido en su vida puede decir y confirmar que es lo más maravilloso. No se necesita una gran cantidad de dinero para ser feliz. No se necesitan grandes propiedades, grandes mansiones. No se necesita tener el mejor apellido, ni el gran título. No, solo se necesita que la sangre de Cristo Jesús corra por nuestras venas. Y eso se puede hacer solamente confesando que Jesús es el Hijo de Dios, creyendo con todo tu corazón, recibiéndolo en tu corazón. Entonces comenzará Él a hacer una obra preciosa, gloriosa en tu vida. ¡Qué alegría es ser cristiano! ¡Qué alegría es ser hijo de Dios! Es lo más glorioso, es lo más maravilloso. Si yo pudiera convencerte de otra forma que la felicidad se encuentra... Pero lo único que yo te puedo decir es que la única felicidad que ha alcanzado mi vida ha sido conocer a Dios. No tener los padres perfectos, no tener la familia perfecta, sino conocer a Cristo Jesús, aprender a conocerlo. Porque muchos sabemos que Él existe, que Él está en los cielos, que Él posiblemente te visita cuando no hacemos este compromiso con Dios, cuando no le creemos a Él. Entonces no podemos sentirle. Entonces no podemos sentir que Él camina con nosotros. Y yo te puedo decir lo glorioso y maravilloso que es saber que Cristo camina contigo, que Él te está respaldando. No necesitas que nadie avale lo que tú estás haciendo, que no necesitas que nadie te palmee la espalda, que nadie te diga lo bien que tú lo estás haciendo, o que te estás portando bien, o cómo llevas tu vida, sino saber que Cristo, ese Cristo que fue crucificado en la cruz, ese mismo respalda lo que tú haces, cómo tú vives, y el mismo que te reprende cuando tú te equivocas, cuando yo me equivoco. De este te vengo a hablar hoy día, de este te vengo a decir, de este Cristo, de este maravilloso Padre de los huérfanos, el esposo de la viuda, este maravilloso Jesús de Nazaret. Es el que te venimos a presentar, nuestro hermano Alan, nuestro hermano Mauricio y todos los cristianos que conocen y creen en Jesús y que aman con todo el corazón a Jesús de Nazaret. Que Dios te bendiga. Esto ha sido mi intervención, y también saludamos en esta tarde a nuestra hermana Silvia Lago, que muy temprano también estaba saludando allí a mi esposo y saludando al programa. Dios le bendiga mucho a mi hermana. No sé si va a dar lectura. Dice: hola, mis queridos hermanos. Bueno, ya lista para escuchar.
que nos tiene preparado nuestro Padre Celestial. Les bendigo en el nombre de Jesús, que tengan un excelente programa, como siempre sea el Señor usando sus vidas, para gloria, honra de nuestro Padre, y un gran abrazo para cada uno de ustedes, y muchas bendiciones también para nuestro hermano Alan, allí el abrazo, y para todos aquellos que están escuchando. También le damos el abrazo a nuestra hermana Silvia, y le instamos a que cada día se aferre más a este glorioso Evangelio, a este maravilloso Padre Celestial, que es el único que nos falla, amada hermana, y que siempre va a estar en lo bueno, en lo malo, en lo difícil, en lo hermoso, allí va a estar nuestro Dios. Que Dios te bendiga mucho. También nos saludaba nuestro hermano Marcos Lago, ahí tempranamente igual, saludaba ahí a mi esposo, y le dabas también las bendiciones, ¿cierto?, por este programa que el Señor, no es de nosotros, es del Señor. Dice, hola mis hermanos, les saludo en el nombre del Señor. Muchas bendiciones para todos, ya en casa conectado para gozarnos en las alabanzas y la bendita palabra del Señor. Amén. Quizás sacamos estos saludos, hermanos, porque, bueno, ellos son fieles auditores del programa. Probablemente ellos no tienen la posibilidad de congregarse muy seguido. Entonces ellos aman esta oportunidad que Dios les da de poder escuchar la palabra del Señor, de poder estar un ratito allí, en una hora y media, en este servicio glorioso donde se habla solamente de Cristo Jesús. Amén. No estamos pasando una propaganda, no estamos financiando nada, no están financiando a nosotros ni el programa. El que lo financia es Cristo Jesús. Él es el que provee la vida, la salud para poder trabajar, provee el trabajo para poder nosotros predicar la hermosa y bendita palabra del Señor. Y también a todos mis hermanos que de una u otra forma están escuchando y apoyándonos con sus oraciones, Dios les bendiga grandemente, infinitamente. A mi hermana Norita, que está lejos y probablemente en este momento también esté escuchando junto a su hermana, le enviamos un gran abrazo, un gran saludo también. Ahí no me recuerdo el lugar. Pedernal. Que Dios le bendiga a mi hermana. Un abrazo grande también. Y a todos mis hermanos. Que Dios le bendiga, hermano Alan. Sigamos escuchando esas preciosas alabanzas.

¿Cómo están todos? Les saludo nuevamente en este nuevo día viernes que el Señor nos ha permitido estar en este lugar. Nuevamente junto a ustedes, junto a mis hermanos, siempre, siempre para mí va a ser una bendición compartir junto a nuestra hermana Orfa, a nuestro hermano Mauricio. Siempre que me despido de ellos allí en cada programa le digo lo mismo. Y trato de recordárselo siempre a ellos, así como también a ustedes allí. Siempre es una bendición, porque no estamos haciendo cualquier cosa. Estamos haciendo algo importante, algo maravilloso, que es llevar el mensaje. Y esto es tan grato para mí, me llena y analizaba, pensaba mientras estaba esa hermosa alabanza allí. Y decía, ¿cuántas gracias tenemos que dar al Señor? Quiero agradecer allí a mi esposa, que sé que nos está escuchando allí en su lugar de trabajo, porque hace una labor muy importante, que es permitir y de una y otra forma, ella sabe que yo estoy en este lugar trabajándole a Dios, porque yo no trabajo ni para mis hermanos ni para una emisora. Estamos aquí por amor a ustedes, a las almas, y llevando este mensaje hermoso que es el Evangelio. Ahí ella siempre me está retando, me dice, amor, tú hablas mucho, empiezas a hablar y hablas demasiado, pero hay tantas cosas que decir. A mi suegra por siempre apoyarme con mi pequeña, para poder yo estar en este lugar. A mi hija de 5 años, que ella reconoce, sabe y entiende, me dice, papá, tú vas a trabajar a la radio, después que vuelva vamos a jugar. Y siempre para mí es alegría, es grato estar compartiendo. A mi jefe, mi tío a la vez, que él me ha permitido que yo pueda salir antes de mi trabajo para poder estar en este lugar. Todos son parte de esto. Muchas veces decimos, el programa Tu Hora de Salvación, lo que Dios ha preparado, ha depositado en la vida de mis hermanos, los que comenzaron este proyecto, que quizás muchos piensan, ahora los 3 que están allí, ellos son los encargados, son los que hacen esto, pero todos somos parte de esto. Cada día viernes, cuando usted llama, envía su saludo, y sobre todo allí sus oraciones, usted es parte de esto. Porque no estamos haciendo cualquier cosa, como le decía anteriormente, estamos hablando de Dios. Estamos hablando de Jesús, de lo que Él hizo, del sacrificio que Él hizo en la cruz para que nosotros hoy día podamos tener salvación. Por eso yo quiero que sienta allí donde usted va en su auto o allí detrás de la radio, que usted sienta mis palabras sinceras y reciba a la distancia un abrazo de amor, de cariño, y sepa usted que cada día es una oportunidad, no solamente el cada día.

Hay medios que se han puesto para poder llevar este mensaje allí a través de Facebook. Cuando usted abre Facebook, hay cientos y cientos de personas transmitiendo el mensaje, y el mismo mensaje siempre es el mismo: venga a Cristo, porque queda poco tiempo. Queda poco tiempo, y esto es importante que usted lo sepa. Por eso, amado pueblo de los muermos, sus alrededores, los campos, todos los que nos escuchan allí, Dios le bendiga enormemente. Dios le bendiga a cada uno de ustedes, su familia, su núcleo, su alrededor, donde ustedes se congregan. No importa la denominación, es tiempo de que nos unamos en un solo clamor. Queda poco tiempo. Allá arriba no habrá letreros, no estaremos separados. Dice la palabra que un día estaremos todos juntos a una sola voz, dándole la gloria y la honra a aquel que se lo merece, a Jesús. No quiero adelantarme mucho en mis palabras, me siento mi corazón lleno, pero en un momento más tengo esta responsabilidad, y más que una responsabilidad, una honra, una bendición siempre de poder hablar este mensaje tan maravilloso. Así que allí se me encomendaba durante estos días el poder entregar una palabra. Así que vamos a ir una próxima alabanza para ya ir avanzando con el programa, y así también les invito a todos que puedan estar enviando su saludo, su petición de oración. Si usted desea escuchar una alabanza, allí también la vamos a estar programando. Así que Dios les bendiga y siga en sintonía de el programa Tu Hora de Salvación.

0: Ya estamos de vuelta después de escuchar esa preciosa alabanza para continuar con el programa. Gracias a nuestros hermanos que nos han escrito, aquellos que se han tomado ese tiempo y han tomado su celular y nos escriben. Les bendecimos su vida y les agradecemos. Nos hace muy bien el poder entender de que muy lejos alguien se está nutriendo su alma, su espíritu con este programa. Quiero también saludar a nuestra hermana Fabiola Alvarado, que hace unos días tuvimos la bendición con mi esposa de visitarle en su hogar y pudimos ser muy bendecidos con ella. Compartimos nuestras vivencias, pues ella también ha compartido con nosotros su angustia, su dolor, su tristeza. Pero el Señor está en su vida y Dios te bendiga, hermana Fabiola, si estás escuchando. Te abrazamos, te bendecimos y sigue adelante, porque las coronas, los premios se van a repartir allá al final del camino, al final de la jornada. Allí seremos coronados. Ahora tenemos que seguir batallando, seguir caminando, seguir avanzando, porque la meta es allá al final. Allá seremos coronados, como dije anteriormente. Así es que Señor, Dios te bendiga, hermana Fabiola. Ha sido una bendición muy linda de visitar su hogar. Y así también bendigo a todos nuestros hermanos que están en la sintonía. Quiero también decirte que si necesitas oración, puedes llamarnos a la radio, puedes pedir una alabanza, un saludo, y quiero entregarte los teléfonos donde tú puedes llamar el programa radial. Puedes escribirnos, llamarnos al más 569-86-46-37-36, y el teléfono de la radioemisora es el 221-1614. Tú puedes estarnos llamando allí. Cual sea tu necesidad, tu petición, puedes estarnos llamando y te vamos a contestar, por supuesto, con mucha amabilidad, con mucho cariño. Y queremos también orar por tus necesidades si las tienes. Así es que un abrazo para ustedes. Le animo a llamar, le animo a hacerse parte de este programa. Por ahí hay alguien que nos está escribiendo, así es que te bendecimos también. A todos aquellos que han tomado su teléfono y están también conectados, sí, en esta radio, en esta tarde. Así es que un abrazo gigante para toda la audiencia. Saludos a los alrededores de Los Muermos, que sabemos que la comuna de Los Muermos es inmensa, y esta radio llega a diferentes lugares, diferentes sectores. Así que mi esposita hacía mención hace un momento y saludaba a nuestra hermana Norita. Por supuesto, yo lo tenía anotadito aquí porque iba a saludarla, esta sierva del Señor, hoy día, porque ella no está en la comuna Los Muermos, está en el lugar de Pedernal junto a su hermana, pero esperamos tenerlos pronto de vuelta por acá. Un saludo también grande y un abrazo bien apretado para mi hermano Alfonso Soto y su amada esposa Rusvita Alvarado. Son fieles auditores, sé que ellos lo están escuchando. Un abrazo gigante para mi hermana María Marta Cárdenas. Sé que ella hace poco partió a la presencia del Señor, su esposo. Pero Señor, Jesús, el Señor, Él ha prometido ser el esposo de las viudas.
1: Amén.
0: Así es que un saludo también para ella. Un abrazo grande. Mañana también, antes de ir ya al mensaje, vamos a pasar ya al mensaje, pero quiero hacer una invitación. Mañana a las 17 horas en la Iglesia Pentecostal de la Comunión de los Santos hay un servicio de culto y de alabanza, de adoración a Dios en ese lugar. Si tú eres por ahí cerca de la 12 de octubre, a la Pablo Telles, puedes acudir a ese lugar a eso de las 17 horas para poder estar escuchar una alabanza, escuchar una palabra de Dios. A lo mejor estás cansado, a lo mejor no has llegado por allí y no tienes una iglesia donde congregarte. Mañana te invito a las 17 horas a acercarte a ese lugar para que estemos juntos alabando al Señor. Vamos a una alabanza y ya en un momento más mi hermano Alan estará con la palabra de Dios. Así es que yo te pido que no te muevas de la sintonía, porque algo Dios va a hablar en tu vida, algo Dios va a hacer hoy. Hay una palabra nueva, la palabra de Dios dice que todo pasa, todo en esta vida pasará, pero su palabra no pasa. Y a lo mejor puede ser un pasaje donde hemos predicado muchas veces, pero algo nuevo Dios nos tiene, porque la palabra de Dios es una fuente de agua, es una fuente que fluye, que está allí permanente. Así que voy a pasar también a mi hermana Orfa, que esté hablando unas palabritas, y ya después ella también está anunciando el mensaje que ya viene por los labios de mi hermano Alan. Dios te bendiga.
1: Amén. Bueno, no me quería tampoco dejar de mencionar, no están ahí comunicando que están escuchando el programa ahí de Bariloche. Así que muchas bendiciones a nuestra hermana Anita, a su familia.
0: Amén.
1: Muchas bendiciones para su familia. Un abrazo grande a toda la iglesia de Bariloche. Es un agrado poder saber de que todos estamos siendo bendecidos de una u otra forma con esta bendita y gloriosa palabra del Señor y este programa que el Señor nos ha prestado, ¿cierto?, para que podamos nosotros predicar la palabra del Señor. También nos hablaba nuestra hermana Patricia Nieto, y me llena el corazón de alegría, de gozo, saber de que está ahí con su mamita. Dice, estamos con mi mamá escuchando el programa, con su mamá Alba Gallardo. Mi hermana Alba Gallardo, un abrazo grande, mi hermana es como mi mamita. La verdad que le tengo mucho cariño. Los años que compartimos, los años que servimos en la obra del Señor juntas, para mí eso está grabado, guardado como un tesoro muy grande en mi corazón.
0: Sí, Señor, amén.
1: Y hay un lugar muy especial en mi corazón.
0: Gloria a Dios.
1: Y quiero que lo sepa, y siempre se lo he hecho sentir, alabado de que le amamos
0: Dios,
1: mucho.
0: Alabamos, Señor.
1: ¿Cómo olvidar esos momentos y esos años que estuvimos sirviendo? Sé que ella sigue sirviendo al Señor.
0: Sí, amén.
1: Y sé que ha ganado una batalla. Sé que tus oraciones han sido escuchadas. Sé que estás acompañada junto a tus hijos y poco a poco están llegando a este bendito evangelio, este bendito conocimiento de la palabra del Señor. Y sé que Dios está obrando y sigue obrando, porque cuando hay una madre que alaba, bendice el nombre del Señor, dobla rodillas, entonces hay respuesta desde el cielo. No quedan esas oraciones ahí envasadas. Esas oraciones tienen respuesta. Así que muchas bendiciones, hermana, y a todas mis hermanas amadas que han servido en la obra de Dios y hoy día son ancianas de alguna congregación. Sé que hay mucho trabajo y ese servicio a Dios no ha quedado en vano. Está grabado allí. El Señor lo tiene muy en cuenta. Así que sigue alabando, bendiciendo el nombre del Señor. Ya viene la bendita palabra del Señor con nuestro hermano Alan Subiabre.

Bien, los minutos van avanzando rápidamente y créame usted que aquí en cabina se nota mucho más, va avanzando el tiempo, así que ahí vamos a dejar el tiempo necesario para desglosar y poder también exhortar lo que es la palabra del Señor en este día. Yo creo que muchos de nosotros hemos tenido la oportunidad, para ya iniciar el mensaje, de recibir invitaciones. Muchos de nosotros las hemos recibido, ya sea a un matrimonio, a un cumpleaños, a diversas actividades. Y siempre nosotros nos preparamos para recibir estas invitaciones. Nos arreglamos ahí, nos ponemos bonitos, nos ponemos nuestra mejor pinta, como se dice lo buen chileno, nuestro traje, nuestra mejor ropa. Y hoy día la manera que tenemos de prepararnos para recibir esta palabra y esta invitación que viene a continuación, que es una palabra tan sencilla, tan humilde, tan sencilla, escuche, muy corta, pero es una poderosa invitación que yo sé que va a impactar tu vida en este día, porque no es mi palabra, perdón, sino la palabra de Dios. Y la forma que tenemos de prepararnos en este día es la disposición en nuestro corazón. Yo quiero que allí en tu hogar, allí donde tú estás, en tu auto, donde quiera que estés, atento a recibir esta palabra. El que está atento, recibe. Así que yo te invito a que disponga su corazón, no ponga una indiferencia, no ponga nada. Yo quiero que, quizás va a sonar desafiante, pero si tú quieres que Dios te hable en este día, yo te voy a invitar a que tú puedas escuchar esta palabra. La única forma en que Dios nos hable es a través de la palabra del Señor. Así que yo te invito atentamente allí a que usted pueda escucharme y pueda recibir esta invitación, que es la madre de toda invitación. Y dice la palabra del Señor en Mateo 11, 28, versículo 30. Una invitación poderosa. Y dice, en el nombre poderoso de Jesús, venid a mí todos los que estáis trabajados y cargados, y yo os haré descansar. Lo vamos a repetir. Venid a mí todos los que estáis trabajados y cargados, y yo os haré descansar. Padre, voy a tu presencia en esta hora. Señor, echamos por tierra, Señor, todo lo que no te edifique, Señor, al pueblo del Señor. Todo lo que no edifique, Señor, usted en esta hora pueda sepultar nuestra humanidad, nuestro intelecto. Entendemos, Señor, que podemos hablar tantas cosas, pero si su presencia no está en medio de mis labios, todo esto sería en vano. Por eso yo voy a tu presencia, junto a todos los que están orando allí. Recibíamos llamados de gente que está clamando, gente que está orando allí detrás de la radio. Unimos nuestras oraciones para que tu palabra hoy día pueda penetrar los corazones, Señor. Esta invitación pueda caer allí en un corazón y pueda recibirte, Señor, en esta noche. Nada quita, Señor, que usted pueda cambiar en esta noche a alguien, Señor. Para nosotros sería una alegría, una bendición. Como nosotros un día te aceptamos, usted permita que alguien pueda aceptarte en este día a través de esta palabra. Pero queremos, Señor, que sea su Espíritu Santo, porque nosotros como hombres nada podemos hacer, pero usted tiene el control de todo. En el nombre poderoso de Jesús, amén y amén. Todos en algún momento, los que me están escuchando, yo mismo, hemos sentido cansancio en algún momento de nuestras vidas. Y hay dos tipos de cansancio. Usted me preguntará, ¿cuáles son estos? Primero está el cansancio físico, ese que sentimos nosotros cuando vamos a nuestros trabajos, hacemos algún esfuerzo y nos cansamos físicamente y nos sentimos agotados. Y nos sentimos que quizás hicimos mucha fuerza y
sentimos rápidamente nuestro cuerpo pesado y nos sentimos cansados. Yo mismo esta semana, allí para ir haciendo la introducción, déjeme contarle que nos cambiamos de casa junto a nuestra familia y había mucho cansancio luego de terminar la jornada, de que ya trasladábamos las cosas. Nos sentíamos muy agotados a punto de que nos sentábamos y nos quedábamos allí por largos momentos. Ese es el cansancio físico, el que todos nosotros hemos sentido al salir de nuestros trabajos o a hacer cualquier esfuerzo. Ese es el cansancio físico. ¿Cómo nosotros podemos calmar ese cansancio físico? Sencillo. Usted me va a decir descansando. Y claro, es así. Podemos ir a dormir una hora. Podemos quizás tomarnos una ducha, como muchos de nosotros nos hacemos, para relajarnos. Y ese cansancio va a desaparecer. Vamos a dormir y va a desaparecer. Pero está el otro cansancio. Ese cansancio que no se ve físicamente. Ese cansancio que no se pasa en una hora. Ese cansancio que no se pasa en un día, en una semana, en un mes, en un año. Está ese cansancio emocional, ese agotamiento que usted lleva por dentro. Ese cansancio mental, ese cansancio que usted siente. Ese dolor que muchos llevan. Nuestro hermano allí relataba que estaba en el hogar de una hermana y ella relataba su dolor que llevaba por mucho tiempo. Y está ese cansancio, déjeme decirle, que no se termina de la noche a la mañana. Porque muchos de nosotros nos encontramos en este estado. Por eso la palabra del Señor en la invitación nos dice: venid a mí todos los que estáis trabajados y cargados. Porque muchos estamos cargados de tantas cosas, problemas familiares, problemas de adicciones, problemas en todo ámbito. No tenemos trabajo, estamos agotados emocionalmente, ya no sabemos qué hacer. Y llega un lapso de nuestra vida en que llega esa pésima noticia, triste noticia, de que de un momento a otro personas que se veían radiantes, felices, que usted le veía con una sonrisa en la calle, donde usted los encontraba, y llega esta horrorosa noticia que a muchos nos espanta y dice: sabe que esta persona no aguantó más y cargaba con algo durante mucho tiempo que nadie veía y se quitó la vida. Porque esa es la forma del hombre muchas veces de terminar con su cansancio interior. Pero es a través de esta invitación que dice: venid a mí todos los que estáis trabajados y cargados, que yo os haré descansar, que recibimos esta invitación poderosa a sanar ese cansancio que nadie ve, esa carga que nadie ve, eso que llevamos en nuestro interior y que no ha sido posible sanar, restaurar. Y que vivimos con eso, y eso nos ha llevado a estar cargados. No podemos levantarnos, vivimos frustrados. Vivimos, como decimos nosotros, en el suelo, no podemos levantarnos. Hemos intentado una y otra cosa, dice la palabra del Señor y nos relata. Nuestro hermano predicaba hace un tiempo, nuestra hermana, perdón, de esto. Que había una mujer que padecía de flujo de sangre ya hacía 12 años. 12 años. Y ella gastaba todo lo que tenía buscando una respuesta para esa enfermedad y no la encontró en el hombre, no la encontró. Llegando al punto, bendito sea Dios para siempre, de que un día Jesús iba allí entre la multitud. Y ella, yo me imagino que ya ni siquiera el cansancio físico, la enfermedad física era lo que tenía agotada, sino lo que llevaba dentro. Dice que esta mujer era considerada inmunda. Imagínense que alguien se considere inmundo, perdón. Recibía menosprecio. Recibía todo tipo de menosprecio. Yo me imagino, no podían entrar a lugares, tenía que estar apartada. Y fue en ese momento que cuando Jesús estaba entre la multitud, ella fue y tocó el borde de su manto y dice la palabra del Señor que virtud, poder salió de él. Por eso quiero hablarte de esta invitación maravillosa, porque yo estoy seguro de que
tú, así como yo y así como muchos, todos los días, como decía anteriormente, hemos recibido esta palabra en radios, a través de redes sociales, a través de predicadores en la calle, donde usted se para, está esta invitación. ¿Y qué podemos escuchar? De que hubo uno, Jesucristo, que murió por nosotros, que derramó su sangre en la cruz del Calvario. Yo estoy seguro y lo predico con autoridad, porque yo sé que es así. Yo creo, yo tengo la convicción en mi corazón. Como joven, a mi corta edad, 27 años, pero yo estoy seguro de que hubo uno que murió por mí, y a través de su sangre Él pagó el precio, y es por eso que yo estoy aquí. Yo no estoy aquí por mis capacidades.